0: ya quedó bien desplumado. 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
1: Ya está listo el pollo.
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0: canción pues, de la música, mo, así bien bonita ese, pero esa música de plano ya. Bien bonita, no es para echar trago, papi. Mira cómo ya cambia, pues.
1: No, la otra estaba más mejor, menos peor.
0: What you?
1: Esa.
0: Ese de viernes, pues, ya trago, me parece.
1: ¿Qué tiene? Es martes, está en la promo.
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3: ¡Ay, ay, ay, ay, ay, ay, ay, Julia! ¡Por ti vendí la burra! ¡Y la burra eras tú, Julia!
1: No se llama Julia.
4: ¿Cómo se llama? Ah, no.
1: No puedo decirlo, güey.
4: Le va, le voy a cambiar el nombre.
0: Porque ahí está en la radio.
1: Ah, ahora sí viene muy parlanchín, pero ayer nada.
4: Ay, van a empezar ya. No,
0: papito, de verdad, hasta el Hirochi, papi. Hasta el Hirochi te mandó su mensaje de que eras mi gallo. Y hoy nada más viene ciento. Solo tiene este.
1: Un gatito.
0: Un gatito más, nada más.
4: Gordito, yo soy fiel de seguidor de la frase. Por favor, música. Ah, no, yo lo pongo, ¿verdad? Yo lo pongo, yo soy el que lo pongo.
1: Claro.
4: La puntualidad es. Ah, no, esa no.
1: No, esa es de la pigua.
4: Sí, es de la pigua.
0: Y hoy no va a llegar, entonces.
4: No. La frase es. Esto es
0: el baile
4: de la culebra.
0: Esto es
4: el que come callado, come mil veces.
1: Come tu cebo, si no estamos hablando de comer, pues.
4: Ah, pero yo comí bien sabroso.
1: Míralo.
0: Por eso, los muditos. Dios gordito.
4: Ah, permítame.
1: Dice Alejandro Vez, ayer muy chile y el venado y ayer mudo, dice.
4: Bueno, si van a mandar frases, díganme para que yo ponga el canto gregoriano.
1: Nos quedó mal a todos los gasnateros, dice.
0: ¡En exclusiva para los gasnates! ¡Todos los hombres! ¡Sí! ¡Todos los gasnateros! ¡Se dieron cuenta que al venado se
1: ya llegó su madre!
0: Y se le arrugó.
4: No se me arrugó. No se me arrugó. No puedo estar así exhibiendo mucho. ¡No se puede! Para los que
1: ¡en exclusiva! ¡El venado acaba de revelar que no puede exhibirse porque se le va el ganado!
4: ¡Ay, no, güey! No. Los que somos de la empresa saben que no se puede.
1: ¡Ah, ya! Pero, ¿qué tiene?
4: ¡Otro gato!
1: ¿Qué tiene si el pigua se come la nómina, güey?
4: ¡En exclusiva! ¿Qué nómina nueva se fue a comer la pigua? Que salió corriendo como que si hubiese comido tacos que le hizo mal.
1: Se comió la cosa 1, la cosa 2.
4: Yo creo que a la cosa 1 se comió. Se comió la cosa de la cosa 26, dije que le mide.
1: ¡Ay! ¡Pero qué dentro!
4: Yo creo que sí la tiene adentro.
1: Dice en exclusiva, el Venancio fue la comida, dice.
0: No, el Venancio la come todo de por sí.
4: Mentira no es. El comentario que dijeron. Dígame.
1: Vaya, ok.
4: Dígame, doctor. Ay, no. Amaneció hoy con un dolor de espalda, pa.
0: Así fue, papito. ¿Cómo puedes llevar
1: a los arañones?
0: Los arañones de la espalda, pues también.
4: No, sí, treparse, no. Treparse a una palmera para bajar unos cocos, sí, cansa, güey.
0: Ah, sí.
4: Cansa.
0: Así es, sí, pobre muchacho engañado.
1: En exclusiva dice. Acaban de revelar que el que come callado se la come toda.
4: ¡Ay! y vieran cómo la disfruté.
0: ¡El que lo mandó! ¡El que lo mandó! ¡El que lo mandó!
1: La neta.
4: ¡Hola, perro! Pero bueno,
1: lo importante es que ya llegamos, ya estamos aquí, llegó el momento.
0: Ya llegamos, si no nos vamos.
4: De presentar estas piltrafas de la sociedad.
5: Lucha Man, de dos a tres caídas sin límite de tiempo.
4: Estas basofias tienen que presentarse como debe de ser. ¿Por qué? Porque son parte del adorno del cielo. Están iluminados. Fueron elegidos por nuestro creador. Y no estoy hablando de Chusito, sino de Papi Panchito.
0: ¡Ay!
4: Para ser parte de este trío de tres. Porque hoy no llegó nuestro invitado especial. En vez de llamarnos bola de gasdates, deberíamos de llamarnos trío de tres o tercia de nueve a dos. Lo importante es que nos la vamos a pasar chido. Y es por eso que me corresponde presentar a aquel muchacho hecho de varios chiles. Por eso tiene ese colorcito. Autonombrado como el Sopanisim porque tiene un camaroncito. Es sexy, es sensual, es colochito. Tiene barba partida. Y no es el único partido que tienen. Tiene barba y bigote de Nanchi. Pero aún así es famoso. Tiene mujeres a su alrededor. Ninguna le hace caso. Pero es rodeado por mujeres. Seguido por hombres. Varios travesaños andan tras sus cositas.
0: Saludos, Luli.
4: Él es el rey del camarón. De la jaiba.
0: Yakuza.
4: Él es el africano 3000. La sombra. El señor de la noche. ¡Don Puma!
0: ¡Qué animal!
1: Contigo, ¿cómo andamos? Los rudos. Desde Cubachula para el mundo mundial. Cámara, ya se la sabe. ¿Pa' qué te la cue?
4: Ya te, ¿sabes cómo te iba a decir tu nuevo apodo?
1: ¿Qué?
4: El Cupido Oscuro.
0: Sí soy.
4: Pero bueno.
0: Sí soy.
4: Bueno, muchas gracias, Don Puma, y llegó el momento de presentar a la celebridad de celebridades. Muchos artistas, muchos que están en el medio artístico, en el medio musical, en el medio del deporte.
0: En el Medio Oriente.
4: En el Medio Oriente. Y es medio también. Y se la come a medias también. Todos ellos quieren ser entrevistados por este personaje. Y aunque la montaña no va a Bahoma, él tampoco va a la montaña porque no tiene absolutamente nada que ir a hacer allá.
0: ¡Claro!
4: Aunque le tiren piedras, solo le dan a su mejor amigo. Una vez, cuenta la leyenda que un dentista le dijo: tú no necesitas una limpieza, tú lo que necesitas es brillar más. Y para que obtengas más brillo, te regalaré un dientito de oro. Le podrán tirar una cuenta, dos cuentas, tres cuentas, pero él siempre saldrá adelante. Porque ya lo majizaron una vez y aprendió la lección. Una vez estuvo tirado en el suelo y hoy por hoy es el rey de la brecha virtual. Es sexy, es sensual, tiene demasiados entenados. Y lo podemos divisar, todos sus entenaditos, hijos y demás, en las graduaciones, en los 15 años, en las revelaciones de sexo. O sea, si es niño o niña.
0: Qué bueno que aclaraste.
4: Sí, claro. ¡Él es el rey de la brecha virtual! ¡Mi dientito de oro! ¡Él es Don Peruzzi Picado de Sabayoa, Abarca!
0: ¡What's up, Mara la Coyota 10-4 con Manche Blanco! Un gusto poder saludarlo y esta tarde de despagresta, tarde de echar asunto, de echar harto argüente porque ya llegaron los gasnates. Y para recordarle, este programa no es auto para niños, ni medios, ni niñas, ni para oídos y medios.
4: Mamoncito.
0: Medios complicado. Muchas gracias. Ladies and gentlemen, you welcome the stadium volation de gas natation in Chiapas, México. Pesando 880 el kilo, traído desde la hermana República de Berriozábal, Chiapas, México. El único bicolor, el único que se le ha dado los 6400 el día de ayer, porque me lo atemorizó su mera madre. Con ustedes, el hijo de su mamacita santa y de su papá también. Con ustedes, el que le ha bajado hasta el calzón, hasta el señor Fierro en Berriozábal. El que está a punto de agarrarse dos, tres viejitas más allá en la zona de Caña Hueca. El que siempre las trae bien disjunta para cobrar el seguro. Con ustedes, el que no paga pensión, el que siempre está al pendiente de la bola de gasnate. Con ustedes se encuentra el único, el inigualable, el mero temerario de las pensiones y más. Con ustedes, Ricardo Hernández Hilerio Venancio Abarca, Samayoa, Jirafas, Selvas, Bukele, etc, etc, etc, Venancio.
4: Muchas gracias, May. Siempre es un placer. Sean ustedes bienvenidos porque ya arrancamos bola de gasnates. Y la pregunta del millón, ¿qué vamos a tener la tarde de hoy?
0: Esta tarde, para empezar el argüente, para que usted, Felipe, y con tenis, vamos a tener lo que pasó un día como ayer. De verdad.
4: Además,
1: cuando se pongan las pilas del día de hoy, Mundo Bizarro.
4: Y para seguir continuando con lo que continúa a continuación, vamos a tener también el duelo.
0: Y para que no se pierda usted con estos aguaceros que están cayendo en diferentes partes, menos en su casa, la clima del día de hoy.
4: Y para finalizar, como debe de ser, hoy, para que usted esté bien informado, no tiglutea.
0: ¿Ah, sí? ¿Por qué?
4: Porque así es la vida, ma. Todo esto y mucho más en esto que lleva por nombre.
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4: Nos vamos a un corte, Don Pumán.
0: ¿Por qué, papi?
1: Vamos a la pausa. Ya vamos a regresar. Ya son las 6:20. Recuerda, esto apenas acaba de iniciar. Y síguenos en Facebook como Bola de Gasnates.
0: ¿Ya te pareces al Picua?
4: ¿Por qué, May?
0: ¿Te quieres ir antes ya de que empiece el aeropuente, pues?
4: Ah, sí. Lo vieran cómo salió corriendo. 6:20.
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0: donde la abundante precipitación provocó
1: donde todos comen su caja de miel.
0: Donde la abundante precipitación provocó acumulación de agua y afectaciones entre los habitantes de esta zona. Pero la fuerza de la temporal también se hizo sentir en comunidad rural, como el Ejido 20 de noviembre. Varios árboles fueron derribados por las fuertes rachas de viento y al caer afectaron alumbrado público, dejando a varias familias de la zona sin energía eléctrica. La tormenta generó preocupación entre los habitantes, principalmente por la intensidad de la lluvia y el viento que acompañó al fenómeno meteorológico. Las condiciones climatológicas también provocaron afectación en distintos puntos de mapa, por lo que se mantiene la tensión entre la posibilidad de que continúe la precipitación y se presenten nuevos incidentes. Hasta el momento no se reporta oficialmente personas o decesos por estos hechos. Entonces las autoridades están revisando el balance de los daños ocasionados por la tormenta entre los habitantes de las zonas afectadas. Por lo tanto, ya se encuentran ahí trabajando los señor Justicia. Esta información es de nuestra corresponsal Marta Guillén, hasta allá en Tapachula.
1: ¡Mentira!
2: ¿Neta?
0: No, es mentira. Papi, tengo las fotos, ahorita estoy subiendo la data ya.
2: Ah, bueno, ahí para todos nuestros compañeros de Mapastepec, espero
1: dijiste,
2: que ande.
1: ¿Dónde dijiste?
2: En Mapastepec.
0: Mapastepec, papi, pon atención, perro.
1: Pero ¿cómo dijiste Tapachula al final, pues, perro?
0: Sí, porque nuestra corresponsal que nos envió la información se llama Marta Guillén, que está en Tapachula.
2: Ay, no te digo, por eso hay que poner atención.
1: Yo pensé que
2: Laurita
1: de la O te había pasado.
0: Por eso la comprensión lectora, pues.
2: Exactamente, la importancia del español.
0: Ah, no, pero sale pues con su caja de miel, dice.
1: Es que tenía que decirlo, pero.
0: Ese fue, papito, por ahí te diste espacio.
2: Pues, oiga, Marta, por cierto. Saludos enormes a nuestros compañeros de Mapastepec, esperemos que anden bien. Que no les haya pasado, sí, que se reporten y que manden su estado climatológico y cómo les afectó.
1: Estado etílico.
2: Y si pues ahí tienen algún otro tipo de información allá nuestros compañeros de Mapastepec, pues que nos los hagan llegar. Sí, por favor, banda. Saludos allá a nuestro compañero Chimichurris. Ojalá y él ande al pendiente porque sí es profesional el doctor.
1: Siempre sí. Peñente.
0: Ahí te encargo tu nota, por favor, sale.
2: Ahí te encargo este Chimichurri tu nota. La
1: sí, fecha. Por favor. Hey, yo tengo otra nota.
2: Échale este May.
1: Pero ese no se puede, pues, May.
2: ¿Por qué?
1: Porque habla de que. Bueno, ya le voy a decir, pues, que en el nombre de Jesus Christ, ahí va. Resulta.
2: ¿Es Mundo Bizarro?
1: De Tapachula.
2: Ah, no.
1: No, es Mundo Bizarro.
2: Échale.
1: Salió de aquí de Tapachula un contingente, una caravanita, pues. Y el líder sí. De ese desfile, exacto.
2: Un desfile alegórico.
1: Llegó hasta la ciudad de Escuintla, Chiapas, México.
2: Okay.
1: ¿En dónde se armó un despadre entre grupos y...
0: Sí es cierto, pues ya, se agarraron del pelo, ¿verdad?
1: Ya chiras, pelas, muyuk, ya dijeron, lamentamos este hecho, pero ya se fue con San Pedro. Hasta aquí.
0: Del que magizaron, sí, de planta lo desvivieron.
1: Sí, qué gacho, que era un arma blanca, dicen, pues.
0: Pues ni tan blanca porque lo desvivió.
1: Ni tan blanca porque él era de otro colorcito, ¿viste?
2: No, estos güey no respeta. Sí.
1: No, pues es la verdad.
2: Güey, me respeta.
0: Oye, espuma.
1: Si yo soy color mole, güey. Espérate, si yo soy color mole, él era chocolate, carla.
0: Oye, compadre. ¿Sabrás el nacionalidad de estos individuos que se magizaron?
1: No, ese sí lo desconozco, por eso no dije nada.
0: Ya, Pepa, yo creo que lo estás encubriendo, perro.
1: ¿Qué va a hacer si ni que me estuvieran pagando?
2: ¡Guau, con él exclusiva! Nos acabamos de enterar que todas las noticias de Notiperuzzi son pagadas.
1: Sí, pues. Si caso me pagara, yo te doy la info completa.
2: ¡Vaya! El Puma acaba de declarar que todas las noticias que da Noti Peruzzi, él las paga. Y por eso el Puma no le dio la nota completa.
0: No, gracias a todos nuestros corresponsal de guerra, de verdad, que nos están escuchando por todos lados y nos hacen favor de enviar su reporte. No, como otros saludos que a lo mejor es que se les pague, ¿eh? Sí, su argumento fue papito.
2: ¡En exclusiva! El Perú se acaba de declarar que él es bien codo y no reparte el pastel pa' todos.
1: Mi amigo no es codo. Ahorita tiene unos gastos, viste, con sus redes, pues.
2: Tiene unos gastos, unos pendientitos. Sí. Con el regreso a clases, ¡pala!
0: Zapato de los niños, uniforme, libros. Ay, ya no basta con los de la SEP, ya hay que comprarle otro libro porque de plano son muy sonsos los maestros, pues. Dicen,
1: esos que daban están escritos con las patas.
0: No, luego fue cada amada que ponían, pues ya que agarrarnos el cable, pues no. Ahí está, Puma, mira, si quieres checar la data, acabo de subir la información ya a la Noti Perú, sí, para que lo tengas.
1: Ah, bueno, gracias, qué amable, ¿viste? Por
2: favor, sí. Ay, no, esto, mi pregunta es, y mis compañeros de Mapastepec, ¿a qué hora se van a reportar?
0: Capaz ni tiene señal, pues, papi.
2: Ey, güey, no, ojalá y no les haya pasado absolutamente nada a los compañeros.
0: No, yo voy a lo sencillo, pues, no tienen luz, pues.
2: A lo mejor, pero les mandamos un abrazote enorme a toda la banda allá en Mapastepec.
0: Que todo esté bien.
2: Sí, a todos los afectados, pues ojalá y no haya muchas afectaciones muy fuertes. Y pues salgan adelante próximamente. Les mandamos un abrazote enorme.
1: Claro.
2: Nosotros nos mandamos un corte, banda. Y ahorita regresamos, Don Puma.
0: Yo te puedo.
1: Claro, mandar. Vámonos a la pausa entonces. Ya regresamos con muchísimo más. Esto es Bola de Gasnates.
2: No me mandes, perro, no me mandes.
0: Está mucho ya.
2: No, oye, te lo dije a ti, perro. Te lo dije a ti. ¿Ah?
0: Oye, la siguiente de ayer ya no regresó ya.
2: Ya no, ya fue.
1: ¿Qué va a hacer? Allá la dejó en su casa, dice.
2: 6:36. 6:36, dije ya.
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0: García.
1: Peñita. Lo cacha con la muchacha. Encuentra una habitación. Escuche usted, por favor.
2: Ajá.
3: ¡Ay, pues ya estaba usted!
4: No, que no. No, que no. ¿Qué tienes que decir?
3: Que es Violeta.
4: ¿Y que está sola? ¿Y que está solo? ¿Que estaba solo? ¿Que no tienes a nadie? Dime algo.
3: Me asustaste.
4: Así tienes la conciencia, dime algo. ¿Qué? Que estoy grabando. Quiere pruebas. Te ibas a arrepentir, cabrón, de todo lo que me hiciste.
3: Me vas a chingar, gacho.
4: ¿Me chingas?
3: ¡Ay, me asustaste!
1: Es un video de 30 segundos donde el audaz compadre, cuando ve a su mujer que abre la puerta, bueno, más bien la damita de mucho amor, abrió la puerta de la habitación. ¿Y cuál fue la primera reacción del individuo? Escuche usted.
3: ¡Ay, me asustaste!
4: No, que no.
1: Entonces,
2: ese compa ya está muerto.
1: Derivado a esta situación, derivado a que mi compadre lo cacharon en un cuarto. Pero, eso sí, pudo estar platicando con la muchacha porque el individuo y la muchacha ni tiempo le habían dado de bajarse la calzón. Todavía estaban con ropita y él estaba sentadito echando su cigarrito tranquilamente, esperando consumar ese hecho de amor. Pero no contaba que su domadora, sí, la que le está

0: quitando ahora la pensión y me entraré en ese momento. Hasta acá la historia de esta tarde, de esta triste historia donde...
1: ¡Algo está así! ¿No que no?
0: Donde... Señor, ¡ay! ¡Me asustaste!
2: ¡Ay, me asustaste!
3: ¡Ey! No sé si ya vieron, ¿no?, otro donde están en puro chaca chaca y entra la mujer y la familia de la mujer y le dan una tabliza a los dos.
2: No sé si vieron donde hay una, no, obviamente no es de aquí del país, pero una viejita con un muchacho y los cachan.
3: ¡Ay, güey! ¡Ah, sí, ya lo vi!
2: Y la hija le dice, me llegabas a pedir dinero para darle a este hombre, solo se lo dabas para él, ya no te vuelvas a parar en mi casa.
3: La Netflix.
2: Yo sé que no era yo, no era yo.
3: No.
2: Yo estoy bien mamer todavía, no, ya no tengo panza. Ahí te encargo el dato. Pero bueno, bueno, vámonos con lo que sigue es lo siguiente.
4: Los viven en su mundo, mundo bizarro.
3: Ok, muchachos, pues yo les voy a contar de una chava, una influencer, y sí tengo el dato completo, no es de aquí, es nada más y nada menos que brasileira, es brasileña, es una influencer y ahorró más de $50,000 para una operación. O sea, más porque en realidad la operación le salió en $50,000. Y bueno, el chiste es de que para no hacérsela tan larga, la chica tenía una obsesión, ya saben, tipo influencer, yo necesito estar bien mami, bien Ricky, bien acá, bien allá. Y estaba haciéndose una cirugía en los labios para tenerlos más carnosos. Desconozco exactamente cuál fue la cirugía que se hizo, pero solo dijeron que...
0: Dos cachetadones en la trompa y de volarse.
2: Y mentira, o sea, no sí, es. Pues,
3: o sea, sí, pues, pero ella dijo, no, o sea, güey, yo debo de estar bien, mami, Ricky, y cómo yo voy a andar así como estoy ahorita, güey. Entonces... sale que sí, se operó y todo, pero ahora resulta que ya no puede cerrar la boca, pues, porque se quedó con unos labios que no, Mr. Popo se queda tonto, cualquier otro trompudo que tú conozcas se queda tonto, literal, unos
0: ¿será
3: labios.
0: ¿Será que mi compadre le gana a mi compadre Trozofeo?
3: Sí, también le gana.
2: ¿Será que le gana a Johnny Laboriel?
3: No, le gana, carnal, de verdad.
0: Es más, ¿será que mi compadre el Quijadas le ganará?
3: El Quijadas. Sí le gana. Pero yo estoy hablando de los labios. O sea, los labios, se operó los labios y quedó bien. Pero en lugar de verse bien, da miedo ahora. No.
2: Ay,
3: y este hecho le salió en $50,000 solamente por ese chistecito. Es más, ahorita les voy a mandar la foto para que vean.
2: Gracias, o sea, May, mándalo.
3: Estaba guapa y terminó de ponerse... No. De verdad, ya no se mira igual. Ya no se mira igual. La morra y todo porque le andaba jugando a que ella quería verse mejor. Ahí está. La foto ya se los estoy mandando en unos minutos. Y ahí está. Quedó horrible, neta, horrible. La identidad de
0: eso
3: sí no se conoce la identidad, pero sí es brasileña. El tamaño de esos labios, no.
0: Es brasilero.
2: No manches.
3: Así que estos procedimientos estéticos, pues algunos son dañinos y otros, pues, no tanto, pero ahí está el resultado.
2: No manches, güey. Oye, Poma, ¿será que sí habrá como un tipo de cirugía?
0: Claro,
2: reversible,
0: papi,
2: ¿no?
0: Todo se puede. Compadre,
3: sí, o sea, de que se puede, pero le va a costar otro varo.
2: No manches.
0: Claro, neta. Sí, si mi compadre Quijada se le arreglaron, que no le arreglaron.
3: En exclusiva, muchacho. Luluca dice que así quedaron ciertas personas de tanto beso. ¡Ay, güey! Así dijo Luluca, güey, no dije yo.
2: ¿Quién será?
0: De nada, no andas imparable.
2: Yo.
3: O sea, yo no fui.
2: Yo tampoco. No, de mí no están hablando.
3: No sé.
5: Entonces,
3: no,
5: el,
3: no
5: dije, entonces el Piwa ha de estar besante ahorita, entonces.
2: Que se le hincharon otros labios, no sé. Pero los míos no.
3: Está, tal vez está besando sapo.
5: Por eso, nos quieren censurar, perro.
3: ¿Qué tiene? ¿Qué tiene? Unos mis conocidos, dice.
5: Ay, Dios. Vámonos a corte, Don Poma.
3: Claro que sí, vámonos a la pausa, muchachos. Ya regresamos. Esto es Bola de Gastantes.
2: Saludos, Luluquita. Un abrazo. Te queremos, Luluquita. Te queremos. Y sí, vamos a estar para el 9 de septiembre. Yo te lo sé.
3: Lejos, pero te queremos.
2: De que, no, yo sí te quiero cerca, Luluquita. Perro.
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2: Ahora que ya la fútbol, no diga usted, ya puedo venar, ¿dónde tiene usted la cabeza, pues, por Dios? Ni me diga usted, ya con lo que pasó ayer, ya, ¿para qué quiero más, ya? Sí, antes de que te quede, muy buenas tardes, buenas noches, este bienvenido a estos espacios de desinformación menos inoportuno, más bueno, aquí estamos echándole galleta, ¿verdad? Ya viste que vamos a darle lo más mejor de la desinformación. ¿Qué onda, surcando los cielos, la tierra, el mar, el agua? También su colonia, barrio, ejido y ciudad. Y vámonos rapidísimamente con la desinformación, porque hoy sí estamos con todo y sin nada. Mire usted que se sorprenden en playas de la Cozumel, allá en la Riviera Maya, porque mire usted, a la hora que estaba sonando la... Bueno, ahí no hay banda, ¿verdad? No es el Mazatlán, es como el malecón de Mazatlán. Pero allá estaba sonando la gente, echando sus tragos, día de playa, echando de espagre, viendo las mujeres sin bikinada, en tangata, y las que solo van mostrando la canción de abuelita, y que están echando trago en la orilla de la playa y cositas así, cuando de repente empieza a surgir del fondo de la tierra, empieza a salir del fondo de la arena, empiezan a salir ahora sí de mero adentro de la tierra harta tortuguita. Sí, así como tú estás escuchando estas piezas de tortuga que está, que deje sus huevos allá en las orillas de las playas para que puedan, tiene su procedimiento. El chiste que puedan hacer las tortuguitas y puedan regresar al mar, pues. Aquí en Puerto Arista, pues, está la tortugario. Y bueno, que hay un chorro de zonas de conservación donde se pide, pues, que los motocicletistas o las gente tomen sus precauciones, porque hay huevito de tortuga sobre la playa y en cualquier momento pueden salir directamente a la mar. Pero estos hechos causaron revuelo, causaron despagre, porque vi usted que debajo de las mesas estaban saliendo las tortuguitas, pues, abajo de los camastros de la sombría. Pues es que no están respetando el zona de conservación que es dedicado para el tema de las tortuguitas, pues. Allá no lo, bueno, quién sabe, porque es un hecho insólito, porque cientos de tortugas salieron hecho la Mauser para irse a la mar. Los más sorprendidos fueron los turistas que estaban echando trago, digo, que estaban echando fiesta allá a la orilla de la playa, porque miren ustedes, se ven las videos que escaso 3 metros, mucho exagerando, 4 metros. Ya estaba la mar ahí en corto. Un espectáculo donde la naturaleza está reclamando su tierra. Así que para los que estén en zona de playa, tomen sus precauciones. ¿Dónde ponen sus mesas? ¿Dónde ponen sus sillas? ¿Dónde ponen sus palapas? Porque no vaya a ser una zona de conservación y al rato se los vaya a cargar la payaso. Sí, porque luego se va a meter la mar para adentro. Y luego que los animalitos y que aquí, que allá y que no sé qué tanto. El chiste, todos estos hechos se dieron allá en la playa de la Cozumel. Y vámonos en otro asunto. Vámonos directamente hasta la hermana República de Tapachula, donde se vivieron momentos de suspenso, momentos de terror, momentos de desmadre. Porque mire usted, un vehículo marcado con el número OPD010D de la línea de taxi, que no sabemos dónde dice, pero Puerto Madero. Sí, un taxi de Puerto Madero. pues se fue a incrustar atrás, la parte de atrás de este, pipa salchicha, sí, no es porque tengas hambre, de esta pipa de salchicha que lleva productos químicos, o otros dicen que llevaba gas, pero mire usted que se fue a incrustar, fue, ay Dios Padre, acabó la taxi, pues, este vehículo con placas con lámina, 920.G, así termina, pe. No, se fue a impactar contra esta película, la que es que no sabemos si estaba dando vuelta, pero lo más seguro es que sí, porque está mero atravesado con las dos salchichas. El atramo carretero Tapachula, Puerto Madero. Elementos de la protección civil llegaron de volada a este tramo, realizando las maniobras de atención y contención y seguridad correspondiente. Afortunadamente, se confirmó que el pipa se encontraba vacía por la seguridad de los individuos y de todo. Mientras tanto, se siguen evaluando. Bueno, en ese momento, por ahí de aproximadamente como las 3 de la tarde, estaban evaluando para rescatar algún riesgo adicional y restablecer en circulación de forma segura. Pero de este hecho se ve que la chofer está todo magizado, porque quedó todo aplastado la trompa de este taxi. Y pues nada más se vino a dar y nada menos con la mera llanta, pues, de este vehículo automotor, donde todo el mundo gritaba, ¡nos vamos a morir ya! Pensando que iba a explotar la taxi, digo, la pipa, pues, pero afortunadamente, una, estaba vacía, y dos, pues no pasó mayor, pues, ahí está, así que no era de casa, así que hasta acá este reporte, hasta Tapachula, y vámonos hasta San Luis Potosí, sí, vámonos hasta del otro lado del asunto del país, porque resulta que en días pasados se dejó ver en los cielos, sí, no es un avión, no es Superman, no es Calimán ni la truza que va volando, no es la Gronie, o sea, el dron pues ese, no es que ve tanto lucecita, sino que un operador de ferrocarril empezó a grabar un evento químico meteorológico que se estaba dando en los cielos de San Luis Potosí, por Diosito Santo. Solo porque varios temerarios afirmaron lo que yo había dicho hace más mucho tiempo, que se debe a un tema atmosférico. Sí, según los expertos, que yo dudo de eso, porque las imágenes de verdad reflejan otra cosa, pareciera que los marcianos llegaron ya y están mandando ya hasta la señal, pero dicen los inexpertos, los que no saben, digo, los que saben, los que están metidos en el tema del desfase de eventos meteorológicos, dicen que se trata del evento del Sprint. Sí, ese evento de cómo se llama, de cómo, permite, ese evento Sprint, ¿qué dicen? No dice nada porque es mudo, porque se deja ver hasta allá arriba en los cielos. Dice Sprite o del espectro rojo, que se causa a través de la atmósfera y cerca de la estratosfera, donde la combinación de que si electromagnetismo, que si caca, que allá, o sea, un chorro de amadas que ni usted ni yo le entendemos, pero dejando un espectáculo sobrenatural sobre los cielos, así como se dio en Bochile, así como se dio allá en la hermana República Décimo Jovel, así como también le dieron a su hermana del Venancio, así se dejó ver este asunto allá en San Luis Potosí, causando temor, causando impacto y sobre todo el sobreselenciamiento de todas las personas que han alcanzado a ver este video, porque Dios Padre Santo, ya son mensajes de Chusito, nos quiere llevar y nos quiere mandar a conocerlo en la vivo y en la directo. Este la video lo puedes encontrar a través directamente de la Noti Perusi, Edgar Perusi Abarca, para que salgaste de la duda. Y vámonos a otro hecho. Vámonos hasta la hermana República de Tapachula otra vez, porque ay Dios, otro argüente se dio la día de ayer, por Dios Santo, porque estuvo cayendo unos pijazos de agua y lo comentó Don Puma, pues, donde en una avenida, pues, así como lo estás escuchando, allá aproximadamente en la 11ª Sur frente a la escuela Sor Juan Inés del Cruz, se dejó sentir una tromba que Dios Padre Santo estaba inundando todas las calles, estaba inundando, y la arena se movía, la viento se movía, los árboles de Dios Padre Santo,

0: pasar a los Ventarrón para él poder continuar con su marcha sobre la onceava sur frente a la escuela que le decimos cuando de repente...
1: Ahí se hace una laguna sí. De una vez.
0: Ahí es de verdad.
1: Sí, siempre que llueve
0: este muchacho no sintió que pudiera ser moto acuático su vehículo. El muchacho sí previó y dijo, yo no voy a hacer eso, yo no voy a pasar sobre ese río, yo no voy a pasar sobre ese aguajal que se está armando ahí enfrente. Solo Chusito pudo caminar sobre el agua, porque yo con mi mortálica voy a quedar sembrado ahí en cualquier parte.
1: Mentira no es.
0: Y mentira no fue. Pero la historia fue totalmente diferente. Resulta que a raíz de los fuertes vientos que estaban azotando y la fuerte lluvia que estaba pepenando, en la video que ya circula en las redes sociales se ve como el árbol dice, ah, no te quieres mojar. El árbol le dijo, ah, no quieres avanzar. Ah, estás disfrutando de lo poquito que te doy de para que te resguardarte. ¿Será que no te quieres resguardar por completo? Y ¡pum! ¡Pum! El motocicletista quedó atrapado entre el árbol. El árbol se dejó caer con todo y sin nada, sin preguntarle si quería que lo cubriera con su rama para protegerlo de los fuertes vientos. Desafortunadamente, el motociclista sí fue trasladado al hospital. Hasta ahorita, todo tranquilo sin novedad. Pero ese árbol se pasó de verdura. Porque le quiso dar la sombra, pero la de Dios nuestro Señor mal más allá. Afortunadamente salió vivo de este asunto. Ya está en la hospital porque sí se le cayó otro tronco encima, pero se reporta estable. Y vámonos a otro asunto porque el argüente sigue. El despadre está con todo, por Diosito santo. Atención, su atención a todos los borrachos del mundo. A todos los que les guste echar trago y amanecer como perro envenenado. A todos que les encanta estar temblando al otro día que pareciera que tuvieran un pulso maraquero. O simplemente les gusta estar echando la cuácara al otro día. Un lamentable hecho en San Cristóbal de las Casas. Sí, aproximadamente entre la 1 y 2 de la tarde. El desvanecimiento de un señor a la altura de Santo Domingo. Sí, acá en la centro de la ciudad de San Cristóbal de las Casas. Terminó en un fallecimiento. Y los chismosos argüenteros comenta que la causa fue a causa de una cruda severa. Sí, así como lo estás escuchando, los argüenteros que estaban ahí cerca argumentan que el señor trae una cruda de Dios Padre Santo, una resaca, pues, para que usted me entienda. ¿Qué? Le vamos a platicar en la historia. Un persona del sexo masculino perdió la vida la tarde de este martes luego de desvanecerse mientras se encontraba en la vía pública en las inmediaciones cerca de Santo Domingo, entre Mexicanos y la barrio de la Cerrillo de San Cristóbal. De acuerdo con los primeros reportes, los hechos ocurrieron aproximadamente entre las 3 y 3.25 de la tarde, cuando el hombre que iba transitando por la calle repentinamente se desvaneció. Sí, cayó al suelo. Al lugar acudieron paramédicos para brindarle la atención. Pero sin embargo, tras realizar la valoración correspondiente, confirmaron que ya no presentaba signo vital. Los chismosos argüenderos, mitoteros y demás noticieros señalaron que de manera preliminar, el masculino presuntamente había estado bajo los efectos de las bebidas alcohólicas y presentaba un cuadro relacionado con una posible resaca. Este dato ni la autoridad, ni nadie puede determinarlo oficialmente. Los elementos de seguridad acordonaron el zona, el área, para que agentes del señor justista sean quienes hagan las diligencias correspondientes y esclarezcan la circunstancia de este fallecimiento, la causa, motivo, razón. Pero por el momento, el argüente es que estaba bien crudo y posiblemente de la cruda y le dio un paro cardíaco. Pero las autoridades determinarán su asunto. Y vamos a otro hecho. Y nos trasladamos a Comitán de Domínguez. Y vamos con este hecho porque ¡ay, mi endejo! ¡Ay, mi sonsonote! ¡Ay, mi penco! ¡De verdad, por Diosito santo! ¡Lo pepenaron vendiendo la teléfono! ¡Que acababa de robar de un vehículo automotor! ¡Y hasta el calzón le bajaron! ¡Amarrado de un poste! ¡Pues me lo dejaron! ¡Pero vámonos a los hechos! ¡Un sujeto fue retenido por vecinos y posteriormente entregado a elementos policíacos! ¡Luego de haberse enseñado porque supuestamente había sustraído, robado, pepenado, cachado! ¡Un teléfono celular del interior de un vehículo! Durante la mañana de la lunes del día de ayer, de acuerdo con la información recabada por los argüenderos, la propietaria revisó cámaras de vigilancia y logró identificar a este salado, sobre todo la vestimenta y las características de este presunto responsable, quien habría escapado después de haberse pepenado la teléfono. Hora más tarde, el hombre fue localizado en el barrio de San Martín y presuntamente ya estaba intentando vender la teléfono. ¡Ay, mi sonsonote! Vecinos que ya sabían de la situación, de lo que estaba aconteciendo en este momento, lograron retenerlo mientras solicitaba la presencia de la señor justicia. ¡Cocaso, cocaso! ¡Y amarrado como puerco! ¡Sí, lo dejaron amarrado de un poste! ¡Esperando al señor justicia! Así como dice la canción, me dejaste amarrado de un poste, esperándote y nunca llegaste. Pero el hecho no acabó ahí, de solo el amarramiento y los cocasos de esas vendedoras de caricias guajoloteras, de esas que se acomodan de izquierda, derecha, ya de izquierda, derecha, derecha. Oye, señoras y señores, bienvenido a la arena San Martín, barrio San Martín de Comitán de Domínguez, Chiapa. Del lado de los técnicos, la gente, la banda cansada del despegue. Del lado de los rudos, este temerario robatero de la teléfono. Inicia la primera y único round. Del lado izquierdo se prepara para empezar a recibir la macaniza, cuando de repente llega la primer guajolotera. De repente se suelta el tío que vive la vuelta y con tremendo garrotazo atrás de la nuca se diloica. Llega por del otro lado el otro vecino que con tremendo patado en la chuta, ¡pum!, lo hace besar el piso como el papá. Del otro lado me lo pepe en el otro vecino, le levanta la cara y ¡pa, pa, pa! Así como me lo pepenaron la Shocker en su última pelea, así me lo estaban pepenando este atarantado. Pero no faltó el referee que llegó a meter pas, pas, pas, pas, pas, pas, pas de las tremendas cachetadoras, que en una de esas le empezaron a bajar el pantalón. Sí, así como usted está escuchando, le empezaron a bajar la pantalón, y en lo que le estaban bajando la pantalón me lo estaban acomodando de la poste, y en eso que me lo dejan amarrado. Afortunadamente le dejaron la boxer puesto, porque dijeron, mi primo llama con el de dulce. Sí, el de dulce, porque iba a visitar al urólogo. Afortunadamente, después de un ratito llegaron los dos, señor justicia, y fue trasladado ante las autoridades incompetentes, que serán las que desdinden la responsabilidad de este atarantado. Pero mientras tanto, Pues señora, casi me lo hacen. Hasta acá la reporte, querido My Friends. Mando cámara y micrófono hasta su casa, hasta su aparato retransmisor de ondas marciana. Recuerde que estás en la bola de gasnate. Y todos los argüentes nos puedes encontrar a través del Antiperuzzi. Edgar Peruzzi abarca hashtag NotiPeruzzi. Recuerde que ya estamos en Instagram, TikTok, Facebook. Y la YouTube, dele compartir y seguir. Pero el que importa es el de bola de gasnate.
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0: Mauricio, me quedaste muy mal. Eliminado por ahí. Última, hasta la próxima.
1: Qué bueno que dices eso, amigo, y que no dijiste lo último que viste. Qué bueno que no dijiste lo último que viste. Ahí te encargo. Pero bueno, muchas gracias a la cosa que nos está echando la mano. Pero en la cosa. ¡Ay, qué rico! Y ahora es el momento de escuchar al más famoso de toda la bola de gaznates. ¡Vámonos de volada con el diente de oro! ¡Vámonos hasta San Cristóbal con Don Peruzzi!
2: ¡Muchas gracias! ¡Cosita! ¡Te la comes toda! ¡Vámonos rápidamente a Comitán de Domínguez! ¡Porque Comitán, ayer en el set de Comiteco! ¡Están prácticamente con el cielo despejado, cielo azul, cielo nublado, cielo de mi pensamiento!
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2: ¡Qué bueno que somos conductores de este programa porque de contentes nos morimos de hambre! 21 grados en este momento. Sensación térmica de 19. Se espera que la mínima caiga hasta los 18. No se espera precipitación más allá en, ¿cómo se llama? En la meseta Comiteca y en Comitán, allá en la casa de doña Chayita Castellano y don Belisario Domínguez. Pero tome sus precauciones. Cualquier momento, ya la clima está loco, no se sabe. Y vámonos por este mismo rumbo. Vámonos hasta la capital de la asesina, hasta Merotío Pisca, Chiapas, que en este momento está registrando una temperatura de 20 grados. Sensación térmica de 18, la mínima se espera que recaiga hasta los 17, porque la máxima alcanzaron los 27 grados la día de hoy. Es tiempo de feria, tiempo de echar despadre. Por el señor, ¿cómo se llama? El mero patrón de Tío Pisca, Sana Agustín de Ripona. Y vámonos ya trasladando a San Cristóbal, la vibra positiva, la conexión con el universo, el aeropuerto del universo, aquí en San Cristóbal.
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2: 19 grados en este momento, sensación térmica de 18, la mínima, escuche usted, ah, caray. Va a llegar hasta los 12 grados la mínima la día de hoy. Tengo usted precaución. No se le vaya a enfriar su espaldita porque la máxima alcanzó 26 grados la tarde de hoy. Así que prepárese el cafecito con pan, el poncho con piquete, el pan compuesto, o simplemente prepárese la cama para echar patadas. Hasta acá el reporte desde la capital cultural del estado de Chiapas, donde sí.
1: Muchas gracias, May, siempre tan importante. Perro. A él le encargo un piquete. El ponche se lo queda. Vámonos de volada.
2: Quiero decirles que el domingo se va a poner bien bueno a toda la banda.
1: ¿El piquete?
2: La fiesta de San Ramoncito. Qué cosa va a haber de todo.
1: Yo quiero.
2: Esperamos a toda la banda que le caiga en punto de las 10 de la mañana. Va a estar saliendo la recorrida de San Ramoncito y se va a poner buenísimo.
1: Muchas gracias, May. Ahora es el turno de escuchar a la próxima mujer que se va a casar. Es de Tonalá y Arriaga. Ella es Jazz Velázquez La Cebra. Adelante, sí, compañera.
2: Ya lo había dejado, pues.
1: No, sí, siguen.
2: Sí, siguen.
1: No, sí, siguen. A lo mejor ya buscó a otro, pero en su foto de perfil siguen todavía.
2: Sí. Lástima, Margarita.
1: Ni modo, sí, está esperando su turno, May. Vámonos de volada con La Cebra.
4: Hola, hola, chiquillos, ¿qué tal? ¿Cómo están? Feliz y bendecido martes desde la calurosa Arriaga y Tonalá, Chiapas. Les mando el reporte del clima. Comentarles que aquí nos estamos asando. Aquí las temperaturas alcanzan los 40 grados centígrados con sensación
1: térmica de hasta
4: 41 grados. Hoy, como los días anteriores, tuvimos un cielo muy despejado, tuvimos un día muy caloroso, las altas temperaturas no se están aguantando, no nos ha llovido desde hace muchísimo tiempo, ya perdimos la cuenta, seguimos sufriendo de calor. Hasta aquí mi reporte desde las calurosas ciudades de Tonalá y Arriaga. Reporto para ustedes, Yasmín Trinidad La Cebra.
1: Muchas gracias, doña Cebra, y ahora es el turno de escuchar el clima más importante de todo el estado de Chiapas. Vámonos hasta Berriozábal, donde el clima.
2: Nadie le interesa.
1: Sí, a mí sí me interesa y al público de Chiapas también, porque va a ser su capital próximamente. Berriozábal en estos momentos está parcialmente nublado, 24 grados. Así como la que le guste la cosa, diablo 24. Sensación térmica de 24, lo mínimo que vamos a llegar. También lo que le encanta la cosa, de a 20 grados. El día de hoy no se pronostican lluvias y el día de mañana estará saliendo el sol solecito a las 5 de la mañana con 58 minutos a las con 20 grados. Así nomás se los dejo. Vámonos de volada porque llegó el momento de mencionar a Villaflores, Chiapas. 28 grados, mayormente nublado, sensación térmica de 29, lo mínimo 21, lo máximo 34. Tampoco se pronostican lluvias. Estará amaneciendo el día de mañana a las 5:59 con 21 grados. Y ahora nos trasladamos hasta Cintalapa de Figueroa, donde allá es dueño mi tío Javi, mi tío Fragifili, allá es el mero chido. Obi, tonti, obi. 27 grados, parcialmente nublado, sensación térmica de 29. Lo máximo que van a llegar hasta 32, lo mínimo 22. Y el día de mañana también estará saliendo en punto de las 6 de la mañana el sol con 24 grados. Dale. Y ahora nos vamos hasta Tuxtla Gutiérrez, Chiapas. Bueno. Ahí va a decir el ombligo de Francia, no, pero es el ombligo de todo el estado de Chiapas. En estos momentos, en la ciudad capital Tuxtla Gutiérrez, 28 grados parcialmente nublado. Sensación de 29 grados. Así es que para todos aquellos que van a salir a echar su caguama con botana, tengan mucha precaución, hidrátense bien, sea una coronita, sea un ultra, lo que vayan a tomar, pero tomen bastante porque hoy,
2: aunque sea light, te dice.
1: Pero tengan mucho cuidado porque aunque después de que ya quedan pero bien bolos, luego andan confundiendo a las mujeres con travesaños y a los travesaños con mujeres. Ahí les paso el dato y ahora nos trasladamos hasta Cubachula, Coriachúa, allá donde allá donde nuestro corresponsal de guerra, el Puma, está con su pronóstico de clima.
5: Muchas gracias, May. De hecho, sí, en Cacahuatán, Chiapas, mencionarles que estaba lloviendo y una probabilidad del 70-60 y va disminuyendo, como quien dice, al pasar de las horas, pero eso es lo que dice el meteorológico. Falta la realidad. Y aquí en Tapachula también se soltó el ver un poquito, pero leve, leve nomás, solamente la puntita del pie. Y de ahí se quitó. Está calmantes montes, quedó un poquito fresco, pero aún así tenemos 26 grados centígrados todavía. O sea, como que quien dice, el calorcito sí se hace presente. En Huixla, ni se diga, ellos también tuvieron lluvia solo unos minutos y ahorita se van a quedar nublados, fresco. A comparación de otros días, 25 grados centígrados, sensación térmica de 26. Así que ahí está el reporte de estos rumbos. Vámonos a la capital del estado con ustedes.
1: Muchas gracias, May. Así fue. Vámonos. Así fue el estado meteorológico de los puntos más importantes de todo el estado de Chiapas. Y nos vamos a un corte. Son las 7:42.
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0: Allá, aquí en Tuxtla Gutiérrez.
1: A la terminación 69-20, que esté escuchando La Bola de Gaznate, dice el mejor programa de la tarde.
0: Muchas gracias, Mae. Dice por acá, felicidades, Bola de Gaznates, escuchándolos desde Berriozaba. Saludos a todo el enorme público de allá de mi pueblo. Dice por acá, ahora sí, muy chill, el venado ayer mudo, dice, nos dejó mal a todos los gaznates. Una cosa tenía que hacer y mudo quedó.
1: Ay, güey.
0: Y mentira.
1: No, vea, perra. Nos dejó el mal a todos, sí.
0: No, perra. No, para nada, para nada.
1: Bro,
0: ¿por qué no? Bro. No es cierto, güey.
1: Sí.
0: No.
1: Sí.
0: Ya había terminado el tiempo. Ya te había terminado el tiempo, ya tenemos que irnos.
1: Ya no hay excusa ni pretexto, papito.
0: Válame, echa. Bueno, dice por acá, quiero mandar saludos a Raúl, que nos está escuchando allá en el trabajo. De Raúl, güey. De parte de su novia, que la quiere mucho. Él ya sabe quién es. No digo mi nombre porque luego se enoja su esposa.
1: Sí sabe,
0: sí quiere. Dice, sí, buenas noches.
1: Conoce, y la esposa también.
0: Bien. Muy buenas noches, Bola de Gaznates. Un saludo por ahí para mi hija Scarlett Arami y Aitana, ya que les gusta mucho sus programas. ¿Por qué dejas que escuchen esto tus hijas?
1: Lo bueno es que no decimos ni perata.
0: No, casi no, May. Casi no. Pero bueno, ya nos vamos, don Peruzzi.
1: ¡Ya nos vamos! ¡Ay, Dios, Padre Santo! Y míralo, el indocumentado ya ni siquiera entró con el taxi.
0: Ya, ha de tener algunos problemitas.
1: Sí, bueno, con su vida. Bueno, muchas gracias, nos escuchamos el día de mañana. Esto fue La Bola de Gaznate, gracias, don Venado.
0: Nos escuchamos mañana, si Dios así lo quiere, en punto de las 6 de la tarde.
1: No quiero, dice.
0: Dice que no.
1: Así que gracias a los operadores y a todos los descoordinadores, muchas gracias. Y sobre todo a usted que siempre hace de usted una bola de gaznate. Hasta mañana, hasta otro uno. Adiós, bye.
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7: Las 8 de la noche con 3 minutos. 8-3, buenas noches, ¿cómo andamos? Rico martes en esta nochecita rica desde la Qué Buena 94.3. Saludándoles en el espacio de Qué Buena Música. Después de haber escuchado a Bola de Gaznates, nos saca a reanudar programación local. Comenzamos con los bloques de pura música. Acompáñame, vámonos con algo de Cristian Nodal. 8-3 en Qué Buena Música.
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Son las 8 de la noche con 10 minutos, 8 con 10. Aquí andamos en los bloques de pura música.

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1: Andamos dentro del cuartito de la hora. Son las 8:15. 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
1: Vámonos con algo de Pancho Barraza y es Calibre 50, se llama Qué Bonito. Buenas noches, saludos para ti que vas en carretera, a ti que nos vas escuchando desde tu autoestéreo, con dirección a casa o todavía te falta mucho por llegar, Dios te bendiga, cuídense mucho en carretera, extremen precauciones. Regresamos, aquí andamos en los bloques de pura música.

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1: Esa canción es que buena. Me gusta.
2: Y nos llenamos de romanticismo. Es Grupo Firme en los bloques de Qué Buena Música.
1: Usted es el bueno para empezar esa canción.
3: Hombre, vamos a echarle.
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12: Ya son las 8:33. Let's go.

0: Y a las 8:37 minutos, ahí escuchamos a Mariano con el tema La Mitad en los bloques de pura música. Vámonos ahora con Grupo Duelo. Se llama Mi Realidad, de las 8:38 minutos.
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0: Las 8:46.
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2: Solamente nos quedan 10 minutos y darán las 21 horas 9 de la noche. Ya andamos en la recta final. Es momento de escuchar algo del señor Pancho Barraza. Regresamos en los

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2: Solamente nos quedan 6 minutos, chicos. 6 minutos y darán las 21 horas 9 de la noche. Ya nos vamos. Ay, Zebra, ¿cómo así? Ya nos vamos, señor operador. Se nos ha terminado el programa. Gracias por haberme acompañado en el espacio de Qué Buena Música. Mañana tienes cita conmigo en punto de las 9 de la mañana para llevarte lo mejor de la que tú elijas. Que tengan una bonita noche de martes. Disfruten lo que queda de este día. Cuídense mucho si van en carretera. Y síguele, sigue escuchando, síguele sintonizando, súbele el volumen a tu radio que se vienen las rucaletas con el buen camaleón. Esto fue Qué Buena Música.

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2: Las Rocaletas de la Que Buena, Arriaga, Chiapas. Oigan, señoras y señores, bienvenidos. La música del recuerdo. Solo aquí, porque prácticamente en Las Rocaletas nosotros vamos a estar poniéndole las canciones del ayer. Bienvenidos sean todos y cada uno de ustedes. ¿Cómo le van? WhatsApp 966-662-0621 para que se comuniquen. Bienvenidos.

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1: 9:13 es el grupo Indio, se llama Dame un Beso y Dime Adiós. Continuamos en la música del recuerdo.
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1: 9:16 PM, Grupo Indio. Y ahora nos vamos con Capaz de la Sierra, se llama Mi Credo. La música del recuerdo, solo aquí. Las Rucaletas.

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1: Es el turno de la mafia, se llama Un Millón de Rosas a través de la música del recuerdo. Nosotros continuamos ya a las 9:23 minutos.

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1: Y nosotros continuamos ya a las 9:27. Escuchamos a la Mafia. Vámonos con Los Ángeles Negros. Se llama A Tu Recuerdo. La música del recuerdo.

0: Tiempo de la pausa, la primer media hora de la música del recuerdo, es decir, ya a las 9:30, regresamos.
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0: 9:33 minutos. Son los Babies. Se llama Triángulo.

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1: 9 de la noche, 41 minutos. Escuchamos a Los Caminantes y ahora nos vamos con Los Bukis. Se llama ¿Cómo fui a enamorarme de ti?

0: De los Bukis, las 9:45, la música del recuerdo del ayer, hoy y siempre.
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0: Rucaletas. La música del recuerdo de los guardianes del amor. Si quieres verme y llorar, estamos llegando a la primer hora de la música del recuerdo.
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10: Bienvenidos a un nuevo episodio, soy Claudia Mejía. Creo que han escuchado por ahí en las noticias sobre este gusanito, el gusano barrenador. Hoy tenemos un invitado, es un infectólogo, es el doctor Bruno López. ¿Cómo estás?
11: Muy bien, muchas gracias. Gracias
10: por estar aquí y hablar sobre este tema. Sí da miedo, ¿verdad? O sea, sí ha como que metido miedito en la población.
11: Pues lo que se ve da más miedo, ¿no? A veces puede ser más peligroso para la vida en corto plazo una bacteria que no vemos, pero estos como los se pueden ver al ojo desnudo, como se dice,
10: claro. O sea,
11: la verdad es que sí generan miedo. La invasión de animales o humanos por este tipo de moscas en su fase larvaria, que son los gusanos, y que esa es una miasis, ¿no? Prácticamente es el término de miasis. Pero esta es una fase intermedia de la vida de la mosca, ¿no? Tiene que estar, llega como la mosca, se para en el tejido, puede ser incluso en una herida, en los conductos auditivos, las orejitas de las vacas, en la boca de un humano, en una herida de un pie de un paciente con diabetes, por ejemplo, con pie diabetes. Se para ahí, deja sus huevos y esos huevos eclosionan, pues se abren, digamos, y se producen la larva, el pequeño gusanito. Y una vez en mosca va a otro, se reproduce con otro macho y va a volver a buscar otro sitio donde alojarse. Todas las moscas llevan esa fase. Hay una que es bastante curioso porque ella prefiere poner sus huevos. Se llama Dermatobia, le llaman la mosca peluda en algunas regiones. Aparte,
10: pues,
11: del gusano
10: guardado.
11: Se ve similar, la verdad es que la mosca sí tiene sus características en los colores. Por ejemplo, la mosca del gusano borrenador, el Coclyomia hominivorax, que es un nombre así científico, digamos, tiene color como verdáceo. Es color verde.
10: Ay, son
11: es
10: esas
11: grande,
10: moscas grandes.
11: Verdes, exacto. Ay. Con una la espaldita así como verde.
10: Okay.
11: Y que vuelan pues rápido, a grandes distancias. Y esa, y pues se pueden diferenciar en la morfología que tiene. Lo que sí cuesta más trabajo es en la fase de larva, el gusanito, diferenciarlo de otras especies. Ahí sí, porque incluso tienes que verlo con el microscopio, ver ciertas estructuras. El problema del gusano barrenador es que puede dar cuadros graves porque le gusta el tejido humano vivo. Entonces es un parásito obligado. Es decir, para que desarrolle todo su ciclo de vida, necesita una herida de una persona viva para que ahí siga penetrando en el tejido. Barrena, es decir, por literal su nombre, entra, va escarbando el tejido sano y hasta meterse más adentro, hacer cavidades y crear hasta... Y por arrastre pues lleva bacterias y ahí puede crear infecciones también, ¿no? Por bacterias. Entonces esa es la importancia que tiene. ¿Qué pasa al ganado? El ganado pues se enferma, ¿no? Se enferma porque se llena, si lo dejan sin un tratamiento, penetra y le da un cuadro grave de invasión de este gusano. A la par, pues al abrirle esas cavidades, deja que bacterias entren y le da sepsis también al ganado y mueren
10: y
11: muchos.
10: Y pueden morir.
11: Exacto. Y es tan difícil a veces, en una sola puesta de una mosca, de gusano barrenador, el Coclyomia hominivorax, que es el nombre de la mosca, al poner en una herida, en una cavidad, sus huevos, pone hasta 200 en una sola. Y de esos almucionan hasta el 70%. ¿Cuántos gusanos se van a producir?
10: ¿Todos son los que barrenan?
11: Y todos al mismo par pueden ir barrenando.
10: O sea, es muy rápido.
11: Entonces, por eso a veces tienen que sacrificar al ganado. porque ya están tan invadidos que es imposible quitarle todos.
10: Pero esto ya estaba erradicado.
11: Esto ya estaba erradicado
10: desde los 90s, ¿no?
11: Desde el un programa de erradicación del 70 al 92. En el 92 se declaró que era libre de México y Estados Unidos. ¿Cómo lo hicieron? Pues liberaron muchísimos cientos miles de millones de machos, pero estaban radiados, o sea que eran infértiles, digamos. Okay. Entonces se reproducían con moscas hembras, y las moscas hembras lo que tenían era producción de huevos sin más, sin larvas, o sea, eran huevos estériles, digamos, ¿no? Uh-huh. Y así ya dejaron que no se reproducieran hasta que finalmente desaparecieron. Esa fue la técnica que usaron.
10: ¿Y por qué ahora regresó?
11: El problema donde no realmente, aparentemente se había erradicado, pero había pequeños brotes, por ejemplo, en Panamá, en Puerto Rico,
10: en Centroamérica,
11: en varios, en Venezuela, y por ahí había esos pequeños brotes. Con la cuestión de la inmigración y el tráfico ilegal de ganado, allí empezó, por eso Chiapas fue la primera zona, y de ahí, así es como hemos venido con los casos. Chiapas empezó primero el año pasado con hasta un total de... El año pasado cerró con 90 casos, en todo el 2025, y en 2026, al corte al 3 de julio, lleva ya 55 casos. Y después empezó a extenderse ahora nuevamente a Hidalgo, a Jalisco, Hidalgo con 28 casos, Hidalgo con 13, de humanos, humanos con infección. Al ganado ha habido más. Oaxaca 39 casos, Puebla 35, Veracruz 90 casos, 24%, es el que más casos tiene ahorita en todo lo que va de este año.
10: ¿Cuál me impresiona los casos en humanos? Porque... ¿cuáles son los factores? Supongo que la mala higiene o la falta de higiene, claro, es lo que pues provoca esto.
11: Bien lo comentaste, la falta de higiene es la primera parte de esto, ¿no? ¿Por qué? Porque si yo baño a mi perro o a mi gato, yo mismo me baño a lo mejor una vez por semana, pues dejo, o dos veces por semana, dejo que todos estos días una mosca se pare en una herida, en alguna lesión, más si es una persona ya frágil, por ejemplo. Los animales, las mascotas a veces pueden ni siquiera darse cuenta, ¿no? Pero un humano, por ejemplo, con una pequeña herida, que mucho lo vemos, por ejemplo, con pacientes ancianos, ¿no? Que tienen ya algo de demencia, que solo están en cama y que pueden estar un poco descuidados porque no están al 100% con ellos, pues se le puede parar hasta en la oreja, en la nariz, y ahí dejar los huevos y convertirse en gusanos. Vamos a poner un ejemplo de un paciente con pie diabético que de por sí ya tiene demencia y que solamente está en cama, ya no comunica, tiene muy poca movilidad, y de repente pues llega, pues lo encuentran sus familiares con una lesión en su pie, con unas gusanos. Al menos para la persona que no se dedica al 100% a esto, ver los gusanos no va a poder distinguir si es una de estas de mosca doméstica, o si es de gusano barrenador, o Lucilia, no va a saber. Entonces hay que ver de que no se trate de que efectivamente que sea gusano barrenador. Y lo siguiente es que no podemos quitarlos y echarlos a la basura. ¿Por qué?
10: Porque eclosionan de nuevamente como mosca, ¿no?
11: Y vuelven a reproducirse y a contaminar el ambiente otra vez y a infectar otros pacientes o huéspedes. Entonces lo que necesitamos es quitar la mayoría. Recomienda, si no tenemos en ese momento la posibilidad de que nos ayuden a supervisar qué sea, echarlos en un frasco con alcohol. Con alcohol prácticamente se preservan intactos. Mueren, pero se preservan intactos los gusanos. Echamos una porción en alcohol y lo demás tenemos dos opciones. Una es incinerarlos o inundarlos de alcohol y dejarlos en un recipiente cerrado. Aparte de las muestras que ya tenemos, ¿no? O jabón, agua de jabón, y dejarlos ahí encerrados. No recomiendan enterrarlos para que puedan reconocerse al microscopio de qué se trata. Si es Lucilia, si es la mosca doméstica, no pasa nada, ¿no? Finalmente tenemos muchos años viviendo con ellos. Lo ideal es tener mosquiteros, una buena higiene, si se encuentran, reportarlos para ver de qué se trata.
10: ¿Estas son como medidas ya teniendo ahí al gusano?
11: Sí, hay que ir a atenderse porque sí tiene sus cuidados cómo retirar estos gusanos. A veces si uno los retira nada más, la misma persona familiar del paciente los retira, puede a veces también lastimar al paciente, puede favorecer que también haya una infección. En este momento que como vemos vamos en incremento de casos, sí es importante cada vez que lo tengamos reportarlo y o acudir al centro de salud, a la clínica familiar para que sea revisado.
10: ¿Qué otra medida importante de las que ya hablamos para reforzar?
11: El cuidado de pacientes que están postrados en su cama, pacientes que son inmóviles, pacientes que tienen alteraciones neurológicas que no permiten sentir incluso dolor a veces o comunicar qué problema tiene. Esos son los que deben tener especial atención e incluso hacer una rutina diaria o cada vez que se haya el baño de estos pacientes, el aseo de ellos, revisarles la oreja, revisarles la nariz, okay, revisarles la boca, e incluso hasta las cavidades genitourinarias, por ejemplo, ¿no? De la vagina, el ano, a veces también es un lugar donde se pueden alojar las moscas y ahí dejan los gusanos. Y muchas veces puede pasar mucho tiempo ahí y nadie se asome a ver. El gusano barrenador, cuando ya empieza a dar síntomas, incluso dolor en el paciente, ya seguramente ya penetró más las cavidades. O sea, cuando está muy superficial, la verdad es que ni siquiera puede dar nada. O a veces puede ver uno, por ejemplo, una herida que se pone más roja, o que se abulta, ¿no? Se hace un bultito en el tejido. La oreja, por ejemplo, hasta que ya empieza a penetrar el tímpano, más adentro, ahí es donde ya empieza a dar dolor, pero puede no dar ningún problema. Entonces aquí yo creo que no es conveniente esperar hasta que haya un síntoma.
10: Si llegamos a ver esto en pacientes, en mascotas, ya decíamos que hay que reportarlo para, ya tengo el número, es el 800-751-2100. Él es el doctor Bruno López, infectólogo. Gracias por estar aquí.
11: Muchas gracias.
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5: Desde la noche, 21 minutos. Es Grupo Libra, se llama La Única Estrella. Usted escucha la música del recuerdo.

10 de la noche con 27 minutos a través de la música del recuerdo. Ya nos vamos, señoras y señores, pásela todo dar a través de la música de la Qué Buena. Se quedan en Qué Buena Noche, ¿eh? Esto todavía no se acaba, todavía se pone bueno, se pone interesante. La noche aún empieza, estos fueron...

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1: Escuchamos al Grupo Firme, se llama Pídeme, las 10:47 minutos. Nosotros continuamos en la programación de Qué Buena en Qué Buena Noche.

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Las 10:57, vámonos con el Bebeto, se llama Eres mi necesidad. Una hora nos separan casi y serán las 12 de la medianoche.

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0: Las 11:27, escuchamos a Joan Sebastián. Órale, el peor de tus antojos. Continuamos.
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6: Eso para mi compa. Lo mandamos esto bonito para que lo siga bailando. ¡Vámonos, viejo!
7: Las 11:32, Cari León se llama Coqueta.

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De la noche con 41 minutos, nosotros continuamos a través de la Qué Buena 94.3 FM, llegando a la recta final, pero con la programación bien puesta.

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1: Jálese, mi compa.
0: Haz el camarón.
1: Con un dragón, viejo.

Es el turno de Espinoza Paz, se llama Vanidosa, a las 11:48.

0: Nos vamos, señoras y señores. Muchísimas gracias por habernos acompañado a través de la Qué Buena 94.3 FM. En unos minutos más, segundos, de hecho, será la media de noche. Y obviamente estaremos en día miércoles. Aprovechalo mucho, pásela a todo dar, disfrútelo. Que el Todopoderoso me los bendiga, que de mí no se olvide. 6 de la mañana, nuevamente estaremos con ustedes.
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0: No Cocodrilo Guzmán, arrancamos miércoles 26 de agosto. Señoras y señores, ombligo de semana, sí voy a trabajar. Desde Tacubayita la Bella, cantante, ya con su concha en mano. Ay. Todo un verdadero conocido de la radio. Y la neta es de que sí, un buen amigo. Con ustedes, el Cocodrilo Guzmán.
1: Señoras y señores, buenos días. Ya arrancamos muy contentos de iniciar un día más. Mañanita rica, pásasela bien y prepárese porque aquí en el show que va para arriba hay mucho para pasarla rico, disfrutar y gozar. Muy buenos días.
0: Están chidos. Oye, desde Guadalajarita la Bella llega después de unas merecidas, pero sobre todo ricas vacaciones.
1: Sobre todo largas.
0: Llega feliz, llega radiante, con el corazón lleno de gozo, con una calidad humana que cualquiera desearía. El más reflexivo que nunca. Él es Adrián Padilla García, el
2: Mamón. Muchas gracias, mi querido Cocodrilo. Buenos días a toda la banda que está escuchándola. Qué buena, yo soy Adrián, yo soy Padilla, yo soy García, el último hombre en traicionarte sobre la faz de la tierra. Te invito a que me sigas en arroba Mamucho Padilla en todas mis redes sociales. Ahí me vas a encontrar siempre sonriente, siempre feliz y agradecido con la vida por tener la oportunidad de trabajar en la estación de radio número uno de América Latina y probablemente del mundo entero, la famosa Qué Buena.
1: Y desde la Agrícola Oriental se presenta y manifiesta con nosotros un hombre que simplemente se lo diré, anoche es más reconocido en la industria que cualquiera que usted me pueda platicar. La BNB fue testigo. Aquí está Luis Martínez, el gallo.
0: Oigan, de verdad, muchísimas gracias a la gente que nos acompañó también ahí en la BNB. Estuvo bien chido. Estuvo por allá Magda Chiprés, Wendy Salgado, el Chinche Fercho y el Coquín, el Cocodrilo, el Pollito López y Mendoza, su compa el gallo. La neta, sí, la pasamos muy chido. El Brody, el alcalde de la Sonora con el compa Pupuno, los del grupo Quintana, Costel, que también lo saludamos, los socios del ritmo que nos regalaron la basecita para el teléfono. Bueno, Aaron y Grupo G no nos regalaron ningún souvenir, pero la neta es de que los
1: socios musicales.
0: Oigan, hoy miércoles 26 de agosto no circulan los engomados color rojo, terminación de placas 3 y 4, holograma 1 y 2 de 5 de la mañana a 10 de la noche, holograma 0 y doble 0 circulan con normalidad y eléctricos e híbridos sin bronca, a menos que aplique una doble contingencia. Sin más ni más, vamos arrancando y si quieren una rola que les da para arriba, ¿a dónde la piden, Cocodrilo Guzmán?
1: Al 5551-668-929, Mamucho, nosotros aquí
2: comenzamos.
0: Bueno.
3: Buenos días.
0: Hola, mi amor, ¿quién habla?
3: Soy Sara Arisbet.
0: Sara Arisbet.
1: Sara Arisbet.
3: Quiero hacer una dedicada para mi hermana, que es su cumpleaños hoy.
0: Órale, mi amor, me parece perfecto. ¿Cómo se llama tu hermana?
3: Lizeth Esmeralda Aguirre Martínez.
0: Órale, pues, vamos a marcarle. A ver, pásanos su número telefónico de tu hermana.
3: Sí, es...
0: Ajá.
1: Ajá.
0: Ok.
3: 3332.
0: Ajá.
3: 3159.
1: Ajá, ponte atentito ahí, Baby Mix. No estoy todo el número.
0: Ok.
1: Ok. 28, lo tengo.
0: Ok, mi amor. A ver, le vamos a intentar marcar. Si nos contesta, ¿cómo se llama tu hermana?
3: Lizeth Esmeralda.
0: Lizeth Esmeralda.
2: De parte de Arisbet.
3: Lizeth.
0: Oh. Lizeth Esmeralda.
1: Lizeth Esmeralda. De parte de Arisbet Ruby.
2: Qué bonito nombre, Arisbet.
1: Y sobre todo Ruby.
0: Claro.
1: Tan rojo.
3: Bueno.
2: 15 años.
0: Hola, Arisbet, ¿cómo estás? Buenos días.
1: Ella es Lizeth.
0: Lizeth, buenos días. Oye, mi amor, te estamos marcando de la Qué Buena. Aquí está el Cocodrilo Guzmán.
1: Hola, preciosa.
0: Aquí a mi derecha Hola. Está el Mamut Padilla.
1: ¡Qué ha habido!
0: Y queremos presentarte a una chica que quiere hacerte una dedicada. ¿Conoces a Arisbet?
3: Sí, es mi hermana.
0: Ah, bueno, pues tu hermana está aquí presente y quiere hacerte una dedicada. ¿La mandamos a volar o le pasamos la llamada?
1: Ándala a volar, hija.
3: Pásenle la llamada.
0: Bah. Escucha con atención las palabras que traemos para ti porque está dedicada.
1: Es para ti.
0: Para ti, para ti.
1: Adelante, bebé.
3: Bueno. Bueno. Lizeth. Man, quiero que sepas que te quiero mucho y que te agradezco y le agradezco a Dios porque me tocó una hermana maravillosa que ha estado conmigo en las buenas, en las malas, en las peores.
1: Jodona, pero maravillosa.
0: Oye, mi amor, si ella ha estado contigo en las malas y en las peores, entonces tu hermana es de mala suerte.
1: Sí, tómalo en cuenta.
2: La culpable de todo lo malo que te pasa.
1: Es tu maldición.
0: Ella es la de la mala suerte, mi amor. Aléjate de ahí.
3: Ay, voy a
2: cuéntaselo a quien más confianza le tenga.
0: Dicen que ese tipo de personas y las tangas de hilo dental es mejor de lado.
4: Ay, de las penas como duende.
0: ¡Cayufe!
4: Me dijo el dentista, cocodrilo, usa hilo dental. Ando bien rosado, ¿no?
5: Pero arriba.
4: De arriba y de abajo.
0: Oye, ¿y qué le tienes que decir a Arisbet?
2: Pues yo que la quiero
0: tú
2: mucho.
0: Tú no, Padilla, su hermana, su hermana. Okay.
3: Pues que también la quiero mucho, te quiero mucho, Sara. Y gracias por estar dedicada, porque yo soy fan de Los Hijos de la Mañana, y yo tengo 20 años, bueno, no, como 15 años escuchándolos, y nunca he hecho una dedicada, y... pues es una sorpresa para mí.
0: ¡Muñeca!
2: ¡Qué bonito!
0: 20 años escuchando, mi amor.
3: No, no, no, no.
0: Ya. Es que ya dijo, llevo 20 años, pues yo pensé que sintonizarlo.
2: 15, ¿no? 15 años, yo ya tenía los tres aquí.
4: Fíjate qué chistoso. Hace 15 años yo tenía 15 igual.
0: Claro.
4: ¡Qué loco! ¿Qué, de qué te ríes, mensa?
0: Oye, ¿y qué canción se van a dedicar, hermanitas?
3: Yo dedico
0: sí,
3: la de
0: claro.
3: Tal como eres de Gerardo
0: Ortiz.
3: Sí, poquito.
4: Mande mi amor.
0: Teléfono.
3: Te amo.
4: Yo también, chiquiliqui.
0: Beso.
4: Para la trompa, para la trompa. Para la trompa, para la trompa. Saca la lengua.
0: ¡Órale! Súbete el teléfono.
4: Me escupí.
0: Ok, mi amor, aquí te vamos a dejar tu canción. Y antes, una última pregunta.
2: ¡Ustedes!
4: Y nosotros vamos...
3: ¡Para arriba!
0: Con la ¡Supi! Que buena.
4: Lizeth, gracias. Arisbet, besotes. Gracias. Sean felices. Yep. Son las 6:14 en México.
0: ¡Vámonos!

0: tuya, 5551-668-929.
1: Bueno, ¿quién habla?
2: Hola, buenos días.
1: ¿De dónde nos llamas, carnal?
2: De aquí, de Guerrero.
1: ¿Y cuál es tu nombre, muñeco?
2: Juanelo.
1: Juanelo, cuéntanos cuál es tu rola que te da para arriba, chiquito.
2: El final de nuestra historia.
0: ¿Ah? Va, aquí te la vamos a dejar, Juanelo. ¿A qué te dedicas?
1: A cambiar de opinión.
2: Sí, también. Al corte de sandía.
1: ¿Al corte de sandía?
0: ¡Órale!
1: Tengo un cuate que es policía, se dedica al corte de circulación, pero el de sandía no conocía.
0: Pues aquí te la dejamos y antes una última pregunta.
1: Tú y nosotros vamos
2: para el cielo, digo.
0: También. Esperemos.
1: Bye, Juanelo.

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1: Como decía mi abuelito y decía bien, el tarugo que corre detrás de las mujeres pronto se va a quedar sin dinero. Pero el que corre detrás del dinero nunca se va a quedar sin mujeres. Te la repito. El tarugo que corre detrás de las mujeres pronto se va a quedar sin dinero. Pero el que corre detrás del dinero nunca se va a quedar sin mujeres.
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2: Son las 6:22, mamut. ¿Soy tu fan, andas bien filosófico?
1: Pues mi abuelito, yo que él, de rato vivía en el rancho y era muy filosófico. 38 para las 7.
3: Qué bonito. 6:23.

0: Llegó el momento de hacer una pausita. Regresamos. Dinos qué rola te da para arriba. Puede ser llamada telefónica o nota de audio en el WhatsApp.
1: Si quieres decirnos cuál es la rola que te da para arriba, marca 5551-668-929, Mamuchín.
2: Bueno, pues ya son exactamente las 6 de la mañana con 25 minutos. 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
1: Las 6 de la mañana con 32 minutos. Ahí escuchamos a AK7 con el tema La Llamada. 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
1: Las 6 de la mañana con 35 minutos. 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

0: Tacna.
1: Son las 6:37, mamuchón.
0: Efectivamente, solamente 23 minutos para que sean las 7 de la mañana. Pide tu dedicada a qué número, Gayufi.
1: 5551-668-929. Ya viene la nota del día.

0: Pues le cayeron las mañanitas al S. Pérez, se las llevaron al exilio y pues ahí le cayeron varios del regional mexicano. Más ahorita te contamos, esta
1: es la información.
0: Y pues resulta que el cumpleaños del S. Pérez no pasó desapercibido y sus amigos decidieron hacerle sentir el cariño, aunque esté encerrado, aunque estuviera en el exilio, que por cierto, Grupo Firme se peinó de que lo mandaran al exilio, ¿eh?
1: Y se enojó el Edwin, hasta les pintó el dedo.
0: Sí, puso el dedo grosero, la Brigni señal, puso en una foto y le pone la letra CHSM, la producción, hablando y refiriéndose a la producción de la Casa de los Famosos.
1: Sí.
2: Poderosos aliados tiene ese Pérez.
0: Pues afuera del exilio se presentó Edwin Cass, el Brincosieras, el Spiderman, hasta la mujer de Edwin Cass estaba presente. La neta sí, se puso chido, le llevaron las mañanitas, le llevaron banda en vivo, le rotularon todo un camión deseándole un feliz cumpleaños. La neta, luego se hizo presente Grupo Firme, la gente atrás del camión. Es más, vamos a escuchar lo que pasó. Adelante.
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0: México para llevarle las mañanitas a Lese Pérez. Claramente que Lese Pérez luego escuchó ahí desde el exilio, desde la parte donde él se encontraba. Estas imágenes empezaron a circular a través de redes sociales. La neta, hubo mucha gente, hubo comentarios. La Kim Chantal escribió: esos son amigos. El Jackie hasta bromeó: casi no lo quieres, compadrito. La neta, creo que sí, se hizo presente. Pues ahí el Edwin Cass, el Johnny Cass y toda la banda publicando: nosotros sí te queremos, ¿no? Como los de la producción. Hasta el Moy Bobadilla subió una foto y le dice: ahora que salgas, festejamos como se debe y no como lo que te hizo la producción de la Casa de los Famosos.
1: Es que se mancharon. No, nada más fue ese gritoneo. También por ahí hubo otros perifoneos que iban como con ganas de ofender. La neta es que creo que es la primera Casa de los Famosos en la que se le reprocha tanto al elenco y de parte del público que se le reprocha tanto a la producción. Al final de cuentas se vuelve, pues no viral, pero sí es bastante catastrófico el asunto en el que ya se contraponen ambas partes. Es interesante.
2: Oye, ¿cuántos millones de seguidores se habrán juntado entre todos los que fueron a cantarle a Lese Pérez?
0: Pues no sé, pero estamos...
2: Los de Brincos Dieras, los de Firme, los de Moy Bobadilla, ¿no?
0: Estamos hablando que tan solo ahorita ese video que compartió Edwin Cass a través de sus
2: 8
0: redes...
2: millones.
0: No, 9.7 millones. Mira, de reproducciones. Ya 412 mil likes, más de 10 mil comentarios, más de 8 mil compartidas y de enviadas hasta 12 mil. La neta, creo que ya con el puro video se pagó lo de la rotulada y lo de la visitada ahí con lo del avión,
2: ¿no?
0: La neta.
2: Los viáticos.
0: Con el puro video y la monetizada ya la armamos. Pero bueno, pues ahí está el cariño que le expresa Grupo Firme a Lese Pérez. Esperemos que estén contentos con su regreso del exilio a la Casa de los Famosos. Y a ver ahora que cómo va a pintar la onda, porque pues ya le revelaron también algunos mensajes de lo que la gente estaba diciendo allá adentro, ¿no?
1: Sí, la verdad es que le cantaron pues de muchas maneras, un poco de apoyo, un poco de su precio, un poco de la historia. Lo cierto es que esto se va a poner de a peso, porque vuelven no con un poquito de información exterior que es importante.
2: Que no se enganche con el Mazat ya, mi ese Pérez, a lo suyo.
0: Pero bueno, todo esto sucedió
1: en un día como hoy.
3: Esa fue la nota del día.
0: Son
2: las 6:45.
1: 6:45, México.

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1: 55 51 66 8 92 9. ¿Quieres hacer una dedicada? Comunícate con nosotros. La primera dedicada se trató sobre dos hermanas que se querían mucho y se querían externar lo mucho que se amaban.
2: Bah.
1: Y andaban celebrándose una a la otra. Vamos a ver esta que
2: ahora vamos con primos. Bueno, Janet, buenos días.
1: ¿Y al primo?
3: Hola, buenos días.
2: Hola, Janet, ¿cómo estás? ¿De dónde nos marcas, corazón?
3: De aquí, del Estado de México.
2: ¿De qué parte, mero?
3: De Nezahualcóyotl.
2: Ah, la gente de Neza, un abrazo. Cuéntamelo todo, ¿quién es tu primo Israel y qué celebramos con él?
3: Es que es un cumpleaños hoy. Oh,
2: ¿cuántos plumple?
3: No sé.
2: ¿Pero ya es grande?
3: Ya es.
2: ¿Cómo cuántos años tiene?
3: Creo, si la mente no me falla, creo que cumple 26.
2: No. Ok, tiene 20 siempre. Déjame buscarme entonces. Isra, buenos días, ¿estás por aquí?
1: Isra.
4: Sí, claro que sí, buenos días.
2: ¿Qué pasó, mi Isra? Hablamos de la que buena de show que va.
5: ¡Para arriba!
2: Te presento al crew, aquí está el Mamut Padilla.
5: ¡Qué ha habido, mi querido Isra!
2: Farmeando Aura, como siempre, Luis Martínez el Gallo.
6: ¡Hola, mi amor!
2: Y por supuesto, un servidor Alejandro Guzmán, soy el cocodrilo. Mi querido Isra, nos contaron que hoy es tu cumpleaños, ¿sí es cierto?
4: Sí, es cierto.
2: ¿Y cuántos cumple el muñeco?
4: 27 años.
2: Ojo, y pues de parte de todos los que armamos este show, de tu prima Janet, te deseamos muchísimas, pero bien hartísimas.
5: ¡Felicidades!
2: ¡Ajá, ya!
1: De tu mero barrio en

0: 7.
1: Carnal, felicidades, feliz cumpleaños. Aquí está Janet, tu prima, y está dedicada.
0: Es para ti,
1: Adelaida.
0: Para ti, para ti.
2: Hola, Isa, buenos días.
3: Hola, Isa, buenos días, reina.
2: Feliz cumpleaños, que sigues cumpliendo muchos años más. Te quiero mucho. Felicidades, echamos muchas ganas. Te quiero, te adoro, te admiro. Eres mi super primo y ya lo sabes. Ya tenía mucho que no te hacía una dedicada aquí con los hijos de la mañana. Entonces, sabes que te quiero, te adoro, te adoro, te adoro.
1: Qué bonita voz tiene la prima, ¿eh?
4: Yo
1: gracias,
4: también
1: Jenny.
4: Quiero
1: felicitar. Ahí hay un niño quiere felicitar.
0: Una niña.
4: Porque tú eres como mi hermano que me hace reír.
0: Ah, sí, niño.
4: A veces cuando me siento mal, tú me haces reír. Te felicito y que cumples muchos años más.
1: ¿Quién es ese niño?
2: Es niña y es mi hija.
0: Te dije que es niña, necio.
1: ¿Cómo se llama?
2: Así. Emily,
1: bienvenida, Emily, también, gracias.
0: Ay, hermosa, felicidades y gracias por felicitar a tu tío de todo corazón. Mi querido Isra, ¿qué tienes que decirle a tu gente?
5: Es Emily.
0: ¿Como Bruce Lee?
5: Ándale.
0: Adelante, Isra, ¿qué les quieres decir?
5: Como Broco Lee.
6: No, pues muchas gracias, ahora sí que por acordarse de mí. Y pues yo también, ahora sí que las quiero mucho. Y nunca se les olvide.
5: Así como que acordarse, pues no, les recordó Facebook, pero...
2: No, no tengo redes sociales.
0: Ay, por favor, no mientas. Sabemos

0: quita para tu primo.
1: Ay, no, en un momento, mejor no inventes.
0: No manches.
1: ¿Qué te costaba?
2: Aquí está la canción y antes una última pregunta.
3: ¡Ustedes!
2: ¡Nosotros vamos!
4: ¡Arriba!
3: 8 y serán las 7.
1: 8:52 entonces.
2: Órale pues, vamos para arriba.

0: pausa, regresamos, quédate con nosotros. Oye, al volver, prepárate porque te vamos a complacer con la rola que te da para arriba. Oye, viene otra nota del día con todo lo que pasó en la casa de los famosos, quién se fue, quién se quedó. Te lo decimos al volver y te contamos todos los detalles de lo que dijeron.
1: Esto es para arriba.
2: Va a poner de a peso.
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5: Las 6 de la mañana con 56 minutos. 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

0: arriba, pídela por nota de audio 5551-668-929.
1: Hola, hola, buenos días.
2: Hola, hola, buenos días, hijos de la mañana. ¿Me podrán complacer con una canción, por favor? La de Partido en Dos, por favor.
1: Ay, aquí está una prima mía.
3: Saludos a Guadalajara, Jalisco, 97.1 FM, mi coquín.
1: ¡Au! Con todo el cariño del mundo para todos los guanatenses.
0: Son las 7:07.
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0: Es el momento del ¿Sabías qué?
1: Muchachada, ahí les va algo muy interesante. ¿Sabías que el mimoso comenzó a cantar para ganarse unas monedas desde que era un niño?
2: No, no lo sabía, mi coquín.
1: Esta es
3: la información.
1: Luis Antonio López nació en Concordia, Sinaloa, y desde pequeño descubrió que tenía facilidad para cantar. Se presentaba en su pueblo y a la gente le daba algunas monedas para escucharlo. Pero su infancia también estuvo marcada por un accidente. Mientras estudiaba la primaria, sufrió quemaduras que fueron tan graves que tuvo que repetir un año escolar. La gente de su comunidad se unió para apoyarlo durante este momento. Y cuando llegó a la secundaria a los 13 años, la música ya se había convertido en una obsesión para él. Comenzó a participar en concursos de canto y ganó varios de ellos. Poco después empezó a formar parte de diferentes bandas de Sinaloa. Y aunque todavía era muy joven, tenía clarísimo lo que quería: ser cantante de la banda El Record. De hecho, él mismo ha contado que a los 13 años le dijo a un amigo: un día vamos a ser vocalistas del Recodo y nuestra vida va a cambiar. Increíble, y vaya que lo cumplió. A los 19 años recibió la invitación de Germán Lizárraga para integrarse a la banda del Recodo, donde permaneció durante 11. Así que antes de llenar escenarios y convertirse en uno de los vocalistas más queridos de la banda, el mimoso era aquel niño de Concordia que cantaba por monedas y que desde muy joven ya estaba convencido de que algún día iba a vivir de su voz.
2: De las voces más icónicas que ha tenido la madre de todas las bandas, yo me atrevo a decir, mi querido Cocodrilo, mi querido Gallito, junto con Julio Preciado, el mimoso, digo, sin demeritar a los otros, Carlos Arabia, al Borrego, pero mimoso es mimoso.
3: Es como decir cuáles han sido los vocalistas para ti, el top 3 de los más chidos de la Arrolladora, por ejemplo.
2: Pues obviamente Jorge Medina, número 1. Germán Montero, número 2.
3: Ajá.
2: Josie Cuen, número 3.
3: Claro, ¿tú, Coco?
1: ¿De la Arrolladora?
3: Sí.
2: Sí, de los de antaño. De los de antaño.
3: No, tu top 3 en general, de los que han pasado por la banda.
1: Para mí, Jorge Medina.
3: Ajá.
1: Germán.
3: Ajá.
1: Obviamente. Y yo, la neta, pondría a Vincent. Me gustaba mucho su voz.
3: Bueno, pues el entonces. Niño. Sí, pero bueno, también ahorita creo que están con las voces más arrolladoras, ¿no? El Germán y el Vincent.
1: Creo que sí.
3: Pero bueno, pues ahora sí que todo esto sucedió
2: en un día
3: como hoy.
0: Hasta aquí la información que desconocías en el ¿Sabías qué?
3: Son las 7:13, México.
2: Efectivamente, 7 de la mañana con 13 minutos. Pide tu dedicada, todavía hay tiempo. 55-51-668-929.
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0: morning.
1: Estamos complaciendo con la rola que te da para arriba. Pide la tuya por nota de audio o puede ser llamada telefónica 5551-668-929. La que buena, buenos días.
2: Hola, buenos días, hijos de la mañana. La rola que me da para arriba es la de Mi Segunda Vida de la Arrolladora.
1: Despierta, mija.
2: Aquí suena la que buena lo
3: es. Está movido, quiere becho.
1: Ya son las 7:20, mija, ya que estuvieras trabajando.
3: ¿Qué se muera? ¿Está trompuda o quiere beso?
4: Sí, pero usted está momida.
5: 7:20.
1: Son las 7:20 ya.
4: Órale, es bien tarde. Párense para arriba.

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0: Las 7 de la mañana con 27 minutos.
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28: Son exactamente las 7 de la mañana con 36 minutos. 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
14: 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Te amo, mami.
0: que yo a ti, princesita.
1: ¡Es el gallo!
2: ¿Por qué tienes que revelar mi secreto?
1: ¡Es el gallo, señora! ¡No es Jimenita! ¡Ah, ya déjala que hable, Jimena! Okay. ¡Adelante, Jime!
2: ¡Adelante, venga, Jimena!
0: Bueno. Hola. Hola, mi amor. Hola. Feliz cumpleaños, princesa.
2: Me gustaba más la primera Jimena.
1: Sí, como que era más clara de ideas. Pues es que está okay, bien chiquita. ¿Cuántos años cumple?
0: 9.
1: Nah, pues está bien, bebé. ¿Y Jimenita, qué quieres de regalo para el día de hoy de tu pami?
2: ¿Quién es tu pami?
1: De tu pami. Es la mezcla entre el papi y la mami.
2: Ok.
1: ¿Qué quieres que te regalen, Jimena?
0: Todavía no lo sé.
1: Me gusta la panelada. Es la mezcla entre el pan y la mermelada.
2: Claro.
1: Y las manteconchas. La mezcla entre mantecadas y conchas.
2: Claro.
1: Oye, Jimenita, ¿algo que quieras agregar, decirle a tu mami que la quieres, algunas palabras bonitas, o ya te dedicamos tu canción, mi amor?
0: Pues que la amo mucho. Y que yo, y gracias, mamá, por todo lo que me has dado.
1: Ay, qué bonito. ¿Y usted, doña Monse, quiere agregar algo, papas y refresco grande por 14 pesos?
0: Sí.
1: Unos tacos de cabeza por 18. Oye, no, por cierto, saludos a los tacos de cabeza del Chino, ahí en Bucerías. Saludos, Chino, te mando un abrazo.
2: Ah, la de Bisbalma, de Bucerías, Bucerías.
1: No, Bucerías, llegando ahí a Puerto Vallarta.
2: Ah, ok.
1: Andabas en Puerto Vallarta.
2: Podemos continuar con la dedicada. Sí.
1: Oye, y aquí está tu canción, Jimenita, se llama Desde que te tengo. Es la canción que te dedica tu mamá, escúchala con mucha atención, por favor. Y antes, una última pregunta.
2: Ustedes.
1: Y nosotros vamos.
0: Los hijos de la mañana.
3: Te amo, mami.
1: Eso, para arriba. 7:30.

0: reflexión de hoy en la voz de Adrián Padilla, el Mamut.
1: Hoy presentamos ¿Quién puede hacer un milagro? Tres personas iban caminando por el bosque. Uno era un sabio con fama de hacer milagros. Otro era un poderoso terrateniente del lugar. Y el tercero, que iba detrás de ellos escuchando la conversación, era un joven estudiante, alumno del sabio. El terrateniente comentó: "Me han dicho en el pueblo que eres una persona muy poderosa y que eres capaz de hacer milagros. Soy una persona vieja y cansada. ¿Cómo crees que yo podría hacer milagros?", respondió el sabio. "Me han dicho que sanas a los enfermos, que haces ver a los ciegos y vuelves cuerdos a los locos. Esos milagros solo los puede hacer alguien muy poderoso". "Ah, te refieres a eso", dijo el sabio. "Tú mismo lo has dicho. Esos milagros solo los puede hacer alguien muy poderoso, no un viejo cansado como yo. Esos milagros los hace Dios. Yo solo le pido a Él que conceda el favor de un enfermo con la fe suficiente. Todos pueden hacer lo mismo. Yo quiero tener la misma fe que tú tienes. Muéstrame un milagro, por favor". "El sol salió esta mañana. Ahí tienes tu primer milagro". "No, no, yo quiero ver un verdadero milagro". "¿Quieres ver un verdadero milagro? Tu esposa acaba de dar a luz hace algunos días, un hermoso varón. Ahí tienes el segundo milagro, el milagro de la vida". "Tú no me estás entendiendo. Quiero ver un verdadero milagro con mis propios ojos". "Mira, en tus tierras hace 6 meses había polvo. Hoy hay trigo. Ahí tienes el tercer milagro". "Creo que tú no me entiendes. Lo que yo quiero..." El sabio lo interrumpió. "Te has explicado bien, pero yo ya he hecho todo lo que podía hacer. Si no encontraste lo que buscabas, lamento desilusionarte, pero no puedo hacer más por ti". El poderoso terrateniente se retiró muy molesto por no haber encontrado lo que buscaba. Cuando el hombre se fue y estaba lejos, el sabio tomó un conejo enfermo, herido, sopló sobre sus heridas y quedaron sanadas. El joven aprendiz, desconcertado, le dijo: "Maestro, yo te he visto hacer milagros como este, ¿por qué no le diste una demostración a ese hombre?". "No, hijo mío, ese hombre no quería un milagro, ese hombre quería un espectáculo. ¿Y tú que estás escuchando esta reflexión, estás buscando milagros o solo quieres ver un espectáculo?".

0: hacer una pausita, regresamos. Quédate con nosotros, esto es... La multilínea 5551-668-929. Regresamos, viene el Ganalana. Participa con nosotros y llévate una buena feria cortesía de...
1: Las 7 de la mañana con 52 minutos. 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

0: Es correcto. Muy
1: bien. El mamut, dos horas después, dijo Chen.
2: No, es que no oí lo que dijo.
3: Si papi, llevas 200, ya no tienes comodín, vas por 300 o ahí te quedas.
4: Vamos por 300.
3: Te paso el gallufis.
5: Por 300 morlacos te doy una palabra, me cantas una canción donde venga esa palabra. ¿La quieres fácil o difícil?
4: Hermoso, precioso, chiquito, échamelo en donde quiera.
5: Dijera el Chente. Ahí te va, gordo. Dímela cantando con la palabra. Fíjate, bien facilita. Corazón.
3: Está muy fácil.
4: Corazón, ¿qué le has hecho a mi corazón?
5: Le echó sentimiento.
3: Llevas 300. Ya no tienes comodín. Vas por 400 o ahí te quedas. Por
2: síguele, mí, síguele, vete. Síguele, carnal, síguele.
4: Échame los 400.
2: Ahí te va por 400 varos. Cristóbal Colón descubrió América en el año de 1492.
4: No,
2: era pregunta del mamo.
5: Y tú ya dijiste,
2: Presta atención. Cristóbal Colón descubrió América en 1492.
3: Los dos.
2: Dime cómo se llamaban los barcos en los que llegó a América.
4: Pucha, la mina, la pinta y la campanilla.
5: No.
2: Es correcto.
5: No.
2: Púchalas, no. Pero las otras tres sí.
5: No.
2: ¿Sí? No.
3: ¿Sí? Los barcos se llamaban carabelas.
2: ¡No seas payaso! ¡Sí! ¡400 pesos!
3: Tienes 400, vas por 500 o ahí te quedas.
5: Venga, Porky.
4: ¿Qué sigue? ¿Cálculo mental?
3: No, sigue, adivina la canción.
2: Es que se le están cambiando, chavo.
4: Pero va a ser fácil.
3: Claro, es de 500.
5: Pues así como que tú digas, uy, qué fácil.
4: Échamela, pues.
3: Va, nene, por 500 pesos tienes que decirme cómo se llama y quién la canta. ¡Adivina la canción!
6: Diciendo, tomando.
2: ¡Cinco!
6: Me siento con
2: ¡cuatro!
3: ¡Muchachos! ¿Cómo se llama?
4: Tomando Cristian Nodal, ¿no?
2: ¡Dos! ¡Uno!
3: ¡Ah! Hermana, no es un clásico, se llama Botecito a Pecho. ¡Ya perdiste!
4: ¿Cómo se llamaba?
3: Botecito a Pecho.
5: Y lo cantaba Karim León y Jos Favela. ¿Es Adrián o Jos?
2: Adrián. Lo hubieran librado.
3: Pero bueno, hermano, no te preocupes, puedes jugar todas las veces que quieras, sigue participando.
4: ¿Puedo mandar un saludito?
3: Claro, ¿para quién?
4: Un saludo para mi amigo La Rorra, que diario los escucha ahí, la imagen de Tortillas Mateo. Rorro, te mando un saludote.
2: ¡La Rorra! Abrazate. ¡Saludos! Y a Humberto Miramontes, la voz del mariachi, saludos.
5: Órale, son las 8:12.

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1: Son las 8:14.
0: Efectivamente, 8 de la mañana con 14 minutos. 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
0: Venga.

0: billete, papá, billete.
1: Vamos a jugar por más dinero marcando 5551-668929. 5551-668929 para participar. Buenos días, ¿quién habla?
2: Hola.
1: Hola, ¿cómo te llamas?
2: Marco.
1: Marco, ¿de dónde marcas? ¡Oh!
2: Desde Tetela del Volcán, desde la pista de Morelos.
1: Desde Tetela del Volcán, gallupi.
3: ¿Dónde
1: Tetela
3: queda eso?
1: Pues por el volcán, ¿oíste?
3: ¿Pero cuál volcán? ¿El Popo o el Ista?
1: ¿No el Paricutín?
0: Órale. Oye, mi rey, vas por 100 pesitos, por tus primeros 100, va el Mamut Padilla. Adelante, mamuchín.
3: Por 100 pesitos, hermano, pregunta de cultura general. Dime, por favor, ¿quién descubrió la vacuna contra la rabia? 5.
2: La rabia.
3: Uno. ¿Quieres más tiempo o te cambio la pregunta?
2: Otra pregunta, por favor.
3: Luis Pasteur, el mismo que pasteurizó la leche, compadre.
1: Qué bárbaro.
3: Es una pregunta básica de
1: cultura general, el balón un kilómetro.
3: Maratón de XHGC. Dime, por favor, ¿en qué país se descubrió la televisión a color?
2: ¿En Alemania?
3: En un...
1: Se fue rapidito, ¿eh?
3: ¡Uno! En México, hogar del ingeniero González Camarena. Por eso se llama XHGC, en honor a González Camarena.
0: Pensé que era XH de revés, porque había sido Eugenio.
1: Hermano, ni modo. No te preocupes, te recuerda este nombre, Adrián Padilla. Él te hizo perder en la primera pregunta.
3: Pero ya sabes que la tele a color se le debe a México.
1: Sí, cara. Gracias. Queríamos dinero, no conocimiento.
0: Son 8:19 de la mañana. 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
1: Chale, perdió mi empeño.

0: a hacer una pausa. Regresamos con Viéndeme Más, el Ganalana, viene el Zodíaco y muchas cosas más aquí en Pa' Arriba.
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1: Las 8:24.
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19: Y en este momento son las 8 de la mañana con 33 minutos. 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
1: ¡Mira qué buena! Hay billetes, y de 100 en 100 se ganan miles. ¿Cómo se participa? Marcando 55-51-668-929. Buenos días, ¿quién habla? Hola, ¿cómo te llamas?
2: Lupita.
1: ¿Lupita, lista para jugar?
2: Sí, lista.
1: Va, por 100 pesotes te paso el mamuchín, bájale un poco el radio y escúchanos por el teléfono. Adelante, mamucho.
3: Por 100 pesitos de amor, di quién fue el primero que empezó con la guerra de independencia en México.
4: 5, 4.
2: ¿Guadalupe Victoria?
3: No.
1: Hola.
3: ¿Tienes más tiempo o te cambio la pregunta, mi amor?
2: Me cambia la pregunta.
3: La respuesta correcta, Miguel Hidalgo, mi amor.
1: Era He-Man y los amos del universo.
3: Mira, ¿qué te pasó?
5: Mi amor, la pregunta era, ¿quién empezó con la bronca, mi amor? ¿Quién fue el que armó el todo el argüente?
1: Ahora, ¿independista o revolucionario? Pónganse de acuerdo.
3: Que muchos ya lo andan culpando al de que México no sea campeón mundial de fútbol. Porque si no hubiera hecho la independencia, seríamos españoles y tendríamos ya dos copas del mundo.
1: Ahora resulta. Bueno, vas por 100 pesotes aún. Continúas, adelante.
3: Por 100 pesitos, mi amor, dime. ¿Estás lista?
2: Sí, lista.
3: Dime, por favor, ¿quién era conocido en la Guerra de la Revolución Mexicana como el Centauro del Norte?
4: 5.
5: Los Centauros del Norte.
4: 3, 2.
2: Pancho Villa.
3: ¡Es correcto! ¡De último segundo! ¡Wow!
1: Va, ya llevas 100 pesos, ya no tienes comodín. Vas por 200 o ahí te quedas.
2: Sigo.
5: Ese nombre me gusta para un norteño, imagínate. Hasta este escenario llegan los Centauros del Norte.
1: Con el éxito de fondo, ¿no? Juan y Joaquín eran hermanos.
3: Con su éxito, Pancho Villa y sus carrilleras.
1: Va, por 200 pesos, cálculo mental. Prepara el cerebro, ¿lista?
2: Lista.
1: Va, la pregunta va así. 6 por 3 más 2 más 10 menos 15.
4: 5, 4.
1: ¡Sí!
3: Creo que ni el Coquín estaba seguro de su cálculo.
1: Claro que sí, ¿por qué no?
5: Tú no eres el cálculo de nada.
3: Yo perdí la verdad, no sé cómo respondió correctamente. La verdad,
5: muy fácil. A la otra me invitas a tus vacaciones, 6 Padilla.
1: 6 por 3.
3: Fierro, viejo.
1: 6 por 3.
3: 18.
1: Más 2.
3: 20.
1: Más 10.
3: 20. 30.
1: Más, menos 15.
3: 15.
1: Ahí estaba.
3: Wow.
1: Muy bien. Exacto. Perfecto, nena. Llevas 200. Vas por 300. Ahí te quedas.
2: Sigo.
1: Va, te pasa el gallufi. Ya no tienes comodín.
5: Mi amor, por tus 300 morlacos.
1: Por tus maldín.
5: Te voy a dar una palabra. Me cantas una canción donde venga esa palabra. Mi niña hermosa, ¿la quieres fácil o difícil? Bien facilita, mi niña. Bien facilita. Ahí te va, preciosa. Yo voy cantando con la palabra. Vete.
4: 5.
2: Vete ya. 4, si no encuentras motivos 3, para que seguir.
4: 2.
2: Y vos.
4: 1.
5: Híjole, mi
2: ¿para qué seguir?
1: Bueno, lo intentaste, se logró, pero no se concluyó. Mi amor, felicidades, puedes participar todas las veces que quieras, márcanos otro día, ¿va?
3: Y nunca olvides el nombre de Luis Martínez el Gallo, que es quien te ha hecho perder el día de hoy, mi amor.
5: No, mi vida, de hecho fue Padilla con sus preguntas de historia que luego nadie sabe.
1: Y así el otro día no me salió que me... ¿Quién era el tirano de Huenhuenuta?
3: No sé, sí. Que su tío.
1: ¡Ay! ¿Quién iba a saber eso?
5: El centauro del Batán. Sube.

0: semana. Son las 8:47.
1: Efectivamente, 8 de la mañana con 47 minutos. 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

0: hizo recordar las etapas más difíciles de la vida de Lese Pérez y aquí nos cuenta toda la información.
1: ¡Venga!
0: Pues lo que parecía solamente un reto dentro de la Casa de los Famosos México terminó convirtiéndose en una reflexión para Lese Pérez, quien confesó que en su paso por el exilio, él removió recuerdos muy fuertes de su infancia. Lese Pérez contó que en ese lugar, bueno, pues había una lámina que pues prácticamente cuando él dormía en una casa de lámina, cuando llovía se escuchaba mucho el ruido. Él dice que en ese momento empezaron a llegar esos demonios, sus demonios del pasado, explicando un poquito de lo que él vivió en ese momento. La verdad es que creo que todos la hemos padecido, todos en algún momento hemos tenido alguna situación, porque todos pensarán, ah, pero pues él que la va a padecer, no manches, ahí está, con Grupo Firme. Sí, pero cabe mencionar que el éxito y el dinero es de Grupo Firme, no de Lese Pérez. Vamos a escuchar lo que dijo.
2: Sí, sí, sí, pienso.
3: Se hace mucho, más suerte.
2: Valoras, ¿no? Valoras, carnal. O sea, estábamos platicando, ¿sabes? Carnal, la neta sí pensé en gente que debería de estar allá. Y también pensé en que me lo merezco, porque te lo juro, recordé cuando empezó a llover en la noche y recordé cuando vivía con mis papás en una casa de lámina, ¿no? Entonces, a la... No. Todos mis demonios llegaron, pum, pum, pum. Y de repente empezamos a platicar, Janet y Luis, de que cómo la vida cambia, ¿no? Y ahora estamos en la tele viviendo esas experiencias. Y porque también Janet sacó la anécdota de que pues también le tocó vivir pues desde ceros, ¿no? O sea, que echarle ganas por sus hermanas, por ella. Y este, y que también vivió en un techo de lámina. Y entonces así de que casi llorábamos, así. Wow.
0: O sea, la neta, a vivir la película. Ustedes pensarán que todo es bien fácil y que llegar a este tipo de programas, estar tras los micrófonos ha sido fácil. Y la neta es de que no, o sea, hasta estos tres pobres tigres animales, como usted lo quiera ver, también la padecimos. A ver, Cocodrilo Guzmán, ¿tú qué pasaste tan difícil para poder llegar a la Qué Buena?
1: Uy, Padre Santo, la verdad es que fueron muchas chambas desde morrillo. Yo vendí cóctel de frutas en tianguis, vendí ropa de paca, tenis con defectos, tazos, tarjetas coleccionables, gorras, todo esto en tianguis.
0: ¿Taxiabas?
1: Después fui taxista, fui mesero en discoteca, mesero de tardeada, también le arrimé un tiempo a la removida de la mudanza, de la mudancería.
0: Ok.
1: La herida de mi brazo es porque montaba aldeonas para fiestas.
0: Ok.
1: En fin, desde morro le pegamos duro a la chamba y yo creo que todos tenemos una historia y esa historia es la que nos respalda en el adulto que nos convertimos.
0: ¡Padilla!
4: Pues yo era cargador ahí en la mamá coneja del centro, despachaba a la gente, luego fui merolico en una tienda que los taqueros me agarraban a limonazos porque los hartaba, le subía mucho al micrófono, y luego también anduve un tiempo de cargador, o sea, llevando pedidos en bicicleta, en Diablito, por toda la zona centro de Guadalajara. O sea, la neta, así le perríe machín desde niño.
1: ¿Tú, Gayufi?
0: Fíjate que yo vendí gelatinas de morro ahí en el Issste que estaba antes en Zaragoza, ahí por el Parque Ecológico. Luego de ahí me fui a una imprenta de lonas. Luego estuve montando fundas en unos cines, como unas butacas de esas, como fundas de publicitarias, en varios complejos del entonces Cinemark.
1: ¡Wow!
0: Como fundas de publicitarias, en varios complejos del entonces Cinemark.
1: ¡Wow!
0: ¿Te acuerdas cuando estaba el claro. Cinemark? Bueno, pues agarramos ahí una,

0: Eso sí, ha valido cada segundo la pena.
1: Ah, mi padre. Indudablemente. Pero bueno, todo esto sucedió
0: en un día como hoy.
2: Esta fue la nota del día.
0: ¡Chino, llévatela! ¡Ya nos vamos! Se van a quedar con las maduritas en Guadalajara. Llega Rafa Valles, el Rafa Maus, para continuar con la programación musical y tú estás escuchando.
1: Gracias a la gran cadena que aquí se desconecta. Son las 8:55 ya.

Las 8:58. 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Las 8:59.

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1: Las 9:09.
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0: muchachos, ¿cómo estamos, bendita hermosa? Muy buenos días, muy buenos días. Qué alegría saludarles, oigan, qué gusto estar con ustedes. ¿Cómo andamos, cómo andamos? Pues ahí, ¿no? Vientecito por ahí en algunas partes. Oye, ¿qué pasó, pues? A la hora que veníamos al trabajo, observamos el cerro y está lleno de nubes. Ya saben, ¿no? Como cuando se deja venir el vientazo, así, literal, señor operador. Está tranquilo en Arriaga todavía, porque a la hora que yo venía ya estaba el vientecito, ¿eh? No sé si ya comenzó. Ya me encerré, operador. Ya me encerré y ya no veo, ¿eh? Ya no veo si salió bien fuerte o sigue tranquilón. Ay, que mis amigos, quienes sí andan afuera, quienes sienten en la calle, por ahí que me comenten cómo es el vientecito en Arriaga, si está tranquilón o ya se desató tremendas rachas de viento. Sígame. Un abrazo para todos, ya estamos en este rico miércoles. Ándele pues, miércoles, pero ¿a qué costo? Ay, no, ya se va terminando el mes, ya vemos claro. Es que, ¿desde cuándo, Zebra, me estás diciendo ya se va a acabar el mes y nomás no se acaba? Ay, ustedes, ay, usted operador, nada le gusta. Pa que más se desespere, agosto va a terminar hasta el día lunes. Todo así, el 31, todavía trae 31, ¿eh? Para que más le guste y más se desespere, será hasta el día lunes en el que agosto va a decirnos adiós. Mientras tanto, nos queda toda esta semana, el fin de semana y el día lunes. Así es, señores. Saludos a ustedes, a los que andan trabajando, a los que ya están en el negocio, a los que se encuentran laborando aquí en la Arriaga, Chiapas, en algún municipio vecino. Saludos a mis amigos de Tonalá. Excelente mañana, muchachos. A todos aquellos que andan en este momento ya trabajando, que tengan una excelente mañana. Punto medio, feliz miércoles. Ya se saben la frase de los miércoles, ¿se la saben? ¿A que sí? Ah, bueno, aquí les va. Muy lejos del lunes y cada vez más cerca del fin de semana. Así que disfrutemos este punto medio de semana. Ya sentimos que la semana va avanzando, ¿eh? Sentimos que las cosas solo así van agarrando ritmo. Soy Yasmín Trinidad, los Zebra. Te invito a que te quedes conmigo. ¡Acompáñame! Vamos a tener la música que tú elijas, la música que tú decidas, porque recuerda que en este espacio complacemos a todos. Teléfono en cabina disponible, WhatsAppero disponible para que te pongas en contacto con nosotros. ¡Comen! Cuéntame, ¿en dónde nos andas escuchando? ¿Desde dónde estás sintonizando la Qué Buena 94.3? Son las 9 de la mañana con 12 minutos. Arrancamos tu espacio de
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0: Ya te puedes comunicar conmigo. Nuestra línea está disponible para ti desde este momento. 9 con 12. Buenos días.

0: las 9:16. Vámonos a pausa.
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0: Regresamos, chicos. Tú la eliges, yo te las pongo.
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0: Las 9:19. Aquí andamos, chicos. Buenos días. Feliz miércoles en la que tú elijas.
8: Ahí va mi

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1: De las 9:22, 9:22. Regreso para dar lectura a los mensajes. Excelente mañana. Andamos en la que tú elijas.
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1: Se fue

0: 5 minutos, 9 de la mañana con 25, ya está con nosotros la Pantera. Pantera, buenos días.
1: Hola, qué gusto saludarte, Siebra, buenos días y buenos días a ti también que nos estás escuchando desde el otro lado de la bocina o desde donde quiera que nos estés escuchando. Un saludo desde Arriaga para el mundo.
0: Saludos especiales a ustedes que ya están ahorita quizás ahí en oficina, quizás nos van escuchando desde el taller, desde el negocio, desde el local, desde algún punto andan en sintonía de la Qué Buena 94.3. Que tengan una hermosa mañana, bastante vientecito, Pantera, ya se siente el cambio de la famosa canícula, ¿eh?
1: Ah, delicioso, me encanta, o sea, que esté fresco, así sí me gusta, ¿eh? Que no esté tanto, que no se sienta tanto el día caluroso, pero bueno, hay que esperar más tarde, ¿no?
0: También. A ver qué nos separa, si nos va a llover o no. Pero déjame decirte que ya que andamos hablando del clima, vámonos con información, porque ya el señor operador nos sacó termómetro y todo para darles a conocer el pronóstico del día de hoy. Y es que este miércoles pinta para que tengamos temperaturas, sí, pero no tan altas a comparación del día de ayer. Se estima que para el día de hoy la sensación térmica más alta será de 38 grados centígrados. Ayer alcanzamos los 41, imagínate, casi llegando a los 42.
1: Sí, pero ayer hacía un calor terrible, la verdad.
0: Ayer sí estaba, qué bárbaro. Pero sí, hoy la máxima, la sensación térmica será de 38 grados centígrados. Para el día de hoy se estima que no vamos a tener lluvias, el cielo se va a mantener bastante despejado. Además, tendremos presencia de viento, tendremos rachas, va a haber rachas de hasta 58 kilómetros por hora, que es precisamente ahorita la intensidad de las rachas de viento en este instante. Para después del mediodía, la intensidad va a bajar, será de 49 kilómetros por hora la intensidad de las rachas de viento. Y para finalizar este miércoles, las rachas van a alcanzar un 53 kilómetros por hora. Así las cosas, para este miércoles no tenemos señales de lluvia, pero por lo menos sí tenemos vientecito y eso sí va a dar ahí como que paso a que no haga tanto calor en este día. Así que chicos, hay que disfrutar del vientecito sabroso que se está sintiendo y sobre todo estar pendiente de algunas cosas. No tenemos rachas muy intensas, hay que decirlo, pero sí es importante que veamos algunos objetos que pueden salir volando por el viento. No sé, a lo mejor en azotea se nos olvidó, tenemos una lámina por ahí y con ese vientecito pues puede salir volando, ¿no? Entonces
1: la ropa.
0: También la ropa. Amárrela fuerte, no después vaya a resultar que la ropa aparece en el patio del vecino. Ay, qué pena. Vecino, es que mi ropa quedó en su patio.
1: Ay, no, qué cosas. No, tomen sus precauciones igual.
0: Mejor. Son las 9 de la mañana con 27 minutos. Nos vamos a una breve pausa. Gracias. Ahí en la terminación 0946 que nos pidió por favor que le subamos volumen. Ya subimos, lo que pasa es que aquí el señor operador anda haciendo maniobras con el audio, pero ya quedó. Vámonos a una breve pausa, regresamos.
1: Las 9 con 28 minutos.
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0: Las 9:30. 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
1: 9:32.

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2: Seguimos con más de la buena música. Regresamos. Las 9 con 38 minutos.
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7: Solamente nos quedan 16 minutos y las 10 de la mañana. Vámonos con algo de Banda Machos. Regresamos en La que tú elijas.

0: las 9:48, 9:48. Voy a mandar un saludito especial ahí para mis amigos que nos andan escuchando aquí en el interior del mercado. Gracias por estar en sintonía de La Qué Buena. Y a los que están a las afueras del mercado también, saludos a los chicos que están justo al lado de Pollería El Carmen, a los mentados visitaxis, ahí en especial al buen Carlitos que anda en sintonía de La Qué Buena. Gracias, chicos. Oigan, ahorita regreso para dar lectura a los mensajes y mandarles sus saludos y complacer los temas que nos están solicitando.
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0: Me voy a una breve pausa y regresamos. Son las 9:48.
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0: ¿no ves muy triste al señor operador? ¿No lo ves medio achicopalado? ¿O solamente yo lo percibo así?
1: Puede ser que por la perspectiva, ¿no? Pero sí. no sabemos.
0: Es que yo lo veo ahí con el pico caído, no sé qué pasó. Como que veo que se anda ahí tronando los dedos, de repente se anda rascando la cabeza. No sé, yo creo que algo lo tiene aturdido, algo lo anda preocupando.
1: ¿Verdad? Bueno, puede ser, ¿no? No sabemos.
0: Operador, ¿usted qué tiene? A ver, cuéntanos tus penas, dijera la canción. Queremos saber qué te anda ahí desesperando, qué te anda... preocupando, ¿por qué tanta quebradera de cabeza? ¿A poco sí? Las listas escolares. Ay, ¿quién te manda a tener 7 chamaquitos también vos tú? No, ya sé, si usted también anda como el señor operador y anda desesperado, ¿va? Ahorita haciendo las compras para este regreso a clases, yo los invito a que se anticipen con sus compras. Se voy a decir por qué. Luego hacemos largas filas, luego nos desesperamos, luego andamos pagando más caro por querer conseguirlo más rápido. 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
6: Por ahí, buen día. Cebrita y compañía. ¿Podría usted complacerme, por favor, con esa canción que se llama Atrévete, de Calle 13? Gracias, excelente día, bendiciones.
7: Saludos para el buen Franco. Tremendo grito que dio ese hombre, me asustó. Dije, ¿qué pasó? ¿Qué le están haciendo? Vámonos con el tema y regresamos. ¿Tú le eliges?
8: Nosotros te las ponemos. Las 9:57.

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12: Las 10 con 4 minutos, 10 de la mañana con 4. 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

0: Dulce, hola, buenos días, saludos para Tere de la cafetería Tita, saludos y bendiciones para ti, gracias, saludos para mi comadre Tere que nos anda escuchando ahí en el trabajo, para la cocinera número uno de cafetería Tita, ¿no? La mera mera ahí, la master ahí echándole enjundia a la cocina, poniéndole por ahí los ingredientes al rico desayuno, saludos para ti comadre Tere, que tengas una excelente mañana.
1: Un besote Tere, un saludo mi hermosa, esperando que te encuentres muy bien, disfruta tu día al máximo, ya estamos a mitad de semana, ya viene el fin de semana y con toda la actitud, un besote mi niña, que te la pases muy bien hoy.
0: Saludos ahí para la comadre Tere. Hola sobrita, buenos días, ¿me puedes poner la canción de Polvo Rosita? Muchas gracias. Ok, bueno, ahorita vamos a ver qué show con esta canción. Saludos especiales ahí para la terminación 1373. En un ratito más nos vamos a enlazar con los compañeros. Así que estén muy pendientes. Recuerden que cada miércoles se realiza el miércoles de mercado. Mientras tanto, vámonos a una breve pausa musical. Y continuamos, por cierto, por ahí les voy a dar unos pequeños tips para que no gastes tanta energía, algunos trucos para que no se gaste tanta energía eléctrica con tu aire acondicionado.
1: Órale, eso sí suena interesante,
0: Es que luego viene el recibo bien alto, ¿no? Y luego, híjole, pero pues si no enciendo el aire acondicionado nos vamos a asar, pero pues hay ciertas cosas que podemos hacer para ahorrar energía, así que al ratito les platico. Vámonos entonces con el siguiente tema musical. Es la maravilla musical de México, se llama Tiene Tumbao,
1: de Junior Clan. Ya son las 10:07.

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10: Muchísimas gracias, Ebra. 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
10: 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Vamos a ir a una pausa y regresamos en breve.
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1: Son las 10:25. Mandamos micrófonos, chicos. Adelante.
2: Muchísimas gracias. 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
1: Ya son las 10:34. Sigues escuchando La Que Tú Elijas. Mandamos saludos ahí para doña María Caridad, para el buen Luis, para Gaby Mendoza, para el tío José Manuel y doña Rosa Ivette que nos andan escuchando. Saludos, familia. Que tengan bonita mañana de miércoles. Buen ombligo de semana. Regresamos en La Que Tú Elijas.
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7: Continuamos y es momento de escuchar este tema de Cañaveral con Metra, el Pipiripau, 10:43.

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1: Las 10 con 46.
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7: Son las 10:50. Vamos a mandar micrófonos. Adelante, chicos.
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9: 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Vamos a ir a una pausa y regresamos a través de la Qué Buena 94.3 desde Frutas y Legumbres. 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
0: Tres minutos y darán las 11 de la mañana. Adelante, chicos.
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0: 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Nos vamos de radio, pero quédense porque seguimos en nuestra andada, desde luego, a través de la jirafa de la Quebra 94.3. Cerramos los micrófonos allá, cabina central, Zebra, y continuamos en este miércoles de mercado.
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11: Y ahora sí, qué gusto saludarte que estás en esta hora especial de Barra Musical Libre, en la cual vamos a estar acompañándolos en esta mañana. Recuerda que son las 11:11, por si vas tarde.

0: Bueno, y vamos a continuar con nuestros compañeros que se encuentran por ahí a punto de darnos una información. Compañeros, adelante.
1: Muchas gracias, muchas gracias. 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
1: ¡Vámonos, Recio!
2: Las 11 con 22 minutos, 11 de la mañana con 22. 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
1: Iba a llegar más lejos está.
3: Las 11 con 24 minutos.

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4: Continuamos con más de la buena música aquí en la barra especial, en tu espacio favorito. Vamos a sonar este tema de Saúl el Jaguar y Charlie. Se llama Yo la Coroné. 9 minutos y serán las 12 del día.

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4: Son las 12 con 26 minutos.

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14: 12 con 37 minutos, es la sexta banda, se llama 17 años.

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8: 12:42.

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1: Que me maten las penas con Pancho Barraza. 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

0: Los 12 con 54 minutos. Continuamos a través de la que buena 94.3 FM. Y nosotros estamos diciéndole que estamos ya a unos cuantos días, de septiembre, mes patrio. Ya se miran las banderitas y toda la cosa. Y también nosotros nos vamos a poner bien patrióticos en la que buena.
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5: La 1 de la tarde con 3 minutos.

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Una de la tarde con 21 minutos, una 21. 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La 1:21.

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4: Una de la tarde, 27 minutos, es el Coyote y su banda Tierra Santa se llama Te Dije.

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5: La 1:46.

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Señoras y señores, bienvenidos a los duelos de la Qué Buena, ya a las 2 de la tarde con 7 minutos, 2 con 7. Bienvenidos a los duelos. ¿Cómo le va? Ya se la saben, WhatsApp, llamada telefónica 966-662-0621, 966-662-0621.

Por el bando de los técnicos llega Ojos Cerrados de la banda MS de Karim León. Por el bando de los técnicos, opción número uno. Ya no.

Y ahora nos vamos por el bando de los rufianes. Es por el bando de los rudos. Llega Grupo Firme y Maluma con esto que se llama Cada Quien. Bando de los rudos.

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1: Ahí está, señoras y señores. Opción número uno se llama Ojos Cerrados. La opción número dos se llama Cada Quien. A través de los duelos de La Qué Buena 94.3 FM, usted nos dice por cuál vota. Hoy, señoras y señores, a través de los duelos de La Qué Buena 94.3 FM, estamos soltando lo sabroso.

Y ahí está, sonando la campana. 30 segundos en el reloj. Nosotros nos vamos rápido. Acá es rápido porque simplemente los mensajes llegan de volada. Es el programa con el cual usted come y por supuesto con el cual también nosotros lo acompañamos en su mesa. Son los duelos de la que bueno a las 2 de la tarde con 10 minutos. ¿Y sabe qué? Se están dando bonito. Empiezan a zumbarse a todo lo que da. Gracias a toda la banda. Mira, nada más están mirando los mensajes de texto. ¡Qué chido, qué bonito, qué hermoso, qué divino! ¡Vámonos! Porque se la acaban de llevar los técnicos.

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18: Quiero verte. Las 2:37.

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2: Son exactamente las 3 de la tarde con 24 minutos. En coma inducido nos cantan los Recoditos.
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16: Son las 3 de la tarde con 34 minutos. Aquí está sonando Edwin Luna y la Tracolosa de Monterrey. Y esto que se titula Todavía Duele. Son las 3 con 34. Buena tarde, buen provecho.
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4: Las 3:44 y es el turno de José Esparza y José Madero con este tema, Yo sí me veía contigo.
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1: Seguimos con este tema de Alicia Villarreal, Que No Se Entere. 3:50.

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4: Las 3 de la tarde con 53 minutos y es el turno de escuchar a Marco Antonio Solís. ¿A dónde vamos a parar?
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1: Continuamos con este tema de Costel, amigos, ¿no? Y recuerda que faltan 4 minutos únicamente para que sean las 4 de la tarde.
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0: Y bueno, señores, señores, ya andamos por acá. ¿Cómo estamos? ¿Qué rollo con el pollo? Dame un poquitito más de fondo, poquitito más. Para que... ahí estamos. Oye, ¿cómo andamos, banda? Es más, súbele un poquito porque pues ya es miércoles, mitad de semana. Súbele todo de una vez. ¡Ey, ey! Sí, señores, señores, es un placer saludarlos. Hoy con Panther vinimos súper contentísimos, alegres. Bájale un poquito más al fondo porque ya me estaba emocionando. ¿Cómo estás, Panther? Es un placer saludarte nuevamente.
1: Hola, hola, qué gusto saludarte igual, muy bien. Y espero que usted en casita que nos esté

0: está escuchando desde el otro lado de la bocina esté igual de bien que nosotros, ¿verdad?
1: Eso, al otro lado del portón. Oigan, recuerden que ya pueden ponerse en contacto con nosotros. Una disculpa a mi gran audiencia que nos escucha día con día, pero sí, ayer y anteayer sí estuvimos un poquito con problemas de la garganta por el viento y todo eso, ustedes saben, ¿no? Pero pues ya creo que estamos en un 70% de la garganta, pero en un 1000% de actitud.
0: Eso es que, lo bueno, eso es lo importante.
1: Sí,
0: ¿no?
1: Es lo que cuenta. Oigan, hace mucho calor, pero lo chido es que dicen los expertos y lo que manda el Servicio Meteorológico Nacional que pues ya se fue la canícula. ¿Cómo es? Ya salimos de la canícula, ¿no?
0: De las canículas.
1: ¿De las canicas?
0: También.
1: Recuerden, línea telefónica
0: 966-6620621. Puedes mandar tu mensaje de audio, tu WhatsApp o inclusive puedes llamar a cabina.
1: Árale, ya la sabes, de aquí comenzamos. ¿En qué rollo?
0: Con el pollo.
1: Vamos a música, es el arrugadito. Dele play ya inmediatamente. Face primero a mi guía. Y el tema, el arrugadito con la
0: Sonora Dinamita.
1: Bajamos la fondo que tenemos en nuestra. Ay, me estaba equivocando. Ahí está, eso. Gracias, vámonos.

0: Muy bien, ahí escuchamos ese tema musical del Arrugadito. Vámonos a escuchar ese tema musical de Aarón y su grupo Ilusión, acompañado de
1: Junior Clan, Sin Aire.
0: Las 4 con 10 minutos.

0: Nos vamos a una breve pausa, no se muevan, regresamos.
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8: Épale, épale, épale, sí, ya regresamos. Claro que sí, ya regresamos, señores, son las 4 con 15 minutos. Y pues ya saludando a toda la banda que siempre está sintonizando con nuestros fans. A ver si tiene memoria la Pantera de saludar a todos nuestros fieles seguidores de la que buena.
0: Claro que sí, les mando un besote para todos aquellos fieles que están con nosotros, escuchándonos, que están aquí al otro lado y que nos están saludando. ¿Quiénes son? A ver, recuerda.
8: Oye, mira, primeramente voy a saludar a mi buen amigo, el licenciado Julio César Díaz Martá, escuchándonos hasta el ombligo de Francia. Ahí está, como siempre, un abrazo, amigo, Dios te bendiga. Si tu mensaje no ha llegado todavía, seguramente por ahí se haber quedado. Pero igual nos puedes llamar aquí a cabina central. A nuestro amigo Robert, hasta Kansas City, Kansas, en la Unión Americana. ¿Cómo está el clima?
0: Un besote, Robert. Espero que te encuentres muy bien.
8: Eso. ¿Cómo no se va a motivar más con esos saludos y ese beso tronador de la tigres? Digo, de la pantera. ¿Cómo? Es que son felinas. Por eso me equivoco mucho, ¿eh? 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
8: 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Y bueno, señores, en las 4 con 17 minutos, recuerda que puedes seguir conectándote con nosotros. Y ya viene el Día del Abuelo.
0: Oye, sí, qué padre. Qué bonito que todavía tengamos a quién festejar, ¿no? En casa, que está ahí. Qué padre los abuelitos, la verdad.
8: Ayer,
0: son un amor.
8: Sí, ayer felicité a mis abuelos, quienes ya no están y el que está todavía, pero la verdad que con mucho cariño. Los abuelos nunca mueren, ¿eh? Nunca mueren, quedan siempre en la memoria. Y si usted es abuelito ahorita, se está estrenando como abuelo, yo le quiero dar, no un consejo, no soy nadie para dar un consejo, ¿va?
0: Pero digamos que como una recomendación, ¿no?
8: Voy a hablar desde el lado de un nieto. Perdón. Trate de darle mucho amor, mucho cariño a ese niño, a ese nieto. ¿Sabe por qué? Porque cuando crezca, lo va a atesorar, lo va a llevar en su corazón, en su mente, para siempre. Vamos a ir a música, Pantera, ¿qué tenemos?
0: Tenemos este tema, La Vida Es Así.
8: Y esto viene a cargo de La Adictiva. Dele play de una vez.
0: Así es, junto a Espinoza Paz.
8: Ya son
0: las 4:19.

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7: Y ok, ya regresamos, ya estamos de vuelta, señores y señores. Son las 4 con 24 minutos. Le bajamos un poquito al fondo, por favor. Un poquito más. Ahí está, muchísimas gracias. Oigan, pues ya son las 4 con 24 minutos. Vayan preparándose porque en un ratito más vamos a entrar con los duelos, ¿eh? Van a estar interesantes, ¿eh? Porque hoy los va a elegir la Pantera.
8: Uy, ¿qué se me va a ocurrir el día de hoy? ¿Quién sabe? No, pero ahí sé. Vamos a ver.
7: Pero ahí va a salir. Oigan, por ahí quiero saludar a mi amigo Wilber, sintonizándome hasta el poblado Calera. Allá les enviamos un cordial saludo a esta hora de la tarde. Gracias mil. A nuestro amigo Robert. ¿Qué rollo con el pollo? Excelente ombligo de semana, bro. Un poquito menos al fondo. Ahí estamos, perfecto. Y excelente semana, bro. Excelente también para la Pantera y a seguir disfrutando de esta bella tarde de calorcito. Y aquí en Kansas suena la Qué Buena, la estación que soñé.
8: Muchas gracias también. Gracias, Robert.
7: A ver, pues, oigan, ya que estamos hablando sobre el abuelo, el día del abuelo que ya se acerca, dejen por ahí sus nombres de sus abuelos, porque vamos a estar felicitándolos al aire, ¿eh?
8: Desde sí, ya es el viernes, de hecho.
7: Es el viernes, sí, pero desde ahorita, de verdad. Sí,
8: también, con mucho gusto, ¿por qué no? Hasta abrácenlos todo, llévenlos a comer algo.
7: Sí.
8: Vayan a visitarlos.
7: Sí, tal vez, fíjate, hay abuelitos que están viejitos, mi abuelito tiene 100 años, o sea, no yo puedo llegar a comer.
8: Pero visitarlo, sí.
7: Yo puedo ir a comer con él.
8: Exacto. ¿Verdad? Eso, sí. Eso es lo bueno.
7: Y no se olviden sus abuelitos, hay que irlos a visitar de vez en vez. Hay que ir a echar una vuelta, platicarles cómo están. Al fin, ellos son, sin duda alguna, el tronco de nuestro árbol genealógico, ¿eh?
8: Sí, además recuerden que los abuelos son como los niños, ¿no? Mientras más va pasando el tiempo, pues también ellos vuelven como que a esa inocencia, ¿no? De una persona ya claro. Adulta.
7: Los abuelos son como las nubes. Tiendes a verlas, pero de repente se te van. No vas a poder tener las manos. Por eso es hora de ir a visitarlos. Pero bueno, vamos a ir a música. Ahorita regresamos para seguir platicando de ello. Prepárense porque vienen los duelos. Creo que hoy es miércoles. Hoy tenemos horóscopos.
8: ¡Órale, claro!
7: ¿Qué te deparan los astros?
8: ¿Quién sabe?
7: Bueno, vamos a escuchar esto que viene a cargo del rey de la taquilla. Dele play de una vez porque es Julián Álvarez con el tema.
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8: Y este tema es de Julián Álvarez y su norteño banda, Tesoro. De

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1: Y vámonos con este tema de Gerardo Ortiz, Fuiste Mía, 4:29 minutos.

0: Nos vamos a una breve pausa. Regresamos. No se vayan. 4 con 31 minutos.
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0: 4:34 minutos y seguimos con este tema de Yuri, Tuya para Siempre.
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1: Y ahora sí, vámonos, agárrense fuerte porque hoy les traemos dos grandes artistas. Uno ya no está físicamente, pero ¿sabes qué? Ya no voy a hablar, ya dije que ya no voy a hablar de quién está y no está. Porque
2: ya se me puso triste el pollo.
1: No, porque las canciones están siempre y van a estar siempre, aunque el artista no esté físicamente. Por eso se inmortaliza a través de sus canciones. Pero ¿qué tenemos hoy, Pantera?
2: Bueno, el día de hoy tenemos... ¿Qué creen que tenemos?
1: El
2: día de hoy tenemos a dos de los grandes de la música. Tenemos el tema aquí del lado de técnicos con...
1: ¿Qué nos vas a presentar tú? ¿Qué no? Pero platícame antes de presentar el nombre. Quiero que me hables, que me le des un calificativo.
2: Bueno, aquí muchos de ustedes ya lo conocen a nuestro querido paisano, el rey de la taquilla. Alguien que se formó desde joven, se incursionó en la música, empezó a componer desde tan temprana edad, ¿no? Como que le gustaba mucho expresarse a través de la música, que la gente que estuviera a su alrededor lo escuchara. Estamos hablando nada más y nada menos de Julión Álvarez, mi estimado.
1: Suéltala de una vez, por favor, Pantera. Suéltala, que la banda quiere escuchar ese tema musical. ¡Súbele! ¡Súbele!

0: Ahí está y nomás el gran
1: Julión Álvarez.
0: Perfecto, vámonos ahora, regresamos al fondo, por favor, de Triple A. Perdón, porque anda Pérez, pero quite la otra canción, por favor. Bueno, señoras y señores, permítanme presentarles de este lado, de los técnicos, a este gran artista. Un artista que sin duda alguna, en el año 2010, revolucionó la música popular mexicana al hacer el experimento de la música norteño banda. Antes era o era norteño o era banda. Cuando este artista, a raíz de grandes compositores como Espinoza Paz, como el mismísimo Horacio Palencia, este señor empieza a experimentar géneros que la verdad se han vuelto himnos. Permíteme presentarles, perdón, hoy en esta contienda musical, al inolvidable José Sergio Vega, cueme a el gran Chaca Sergio Vega, suéltala DJ. Y este es uno de sus más grandes éxitos, grabado en el año 2008 del álbum El Jefe de las Plazas. Disculpe usted, ahora sí, dele.
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0: Que le regalen una hermosa rosa blanca. Ah, no, roja, pero ya quiero dar la blanca. Ahora sí, vamos a iniciar. Recuerde 662-0621.
1: Así es, pueden mandar y votar por cuál va a ser la canción ganadora de esta contienda.
0: Claro, la verdad las dos rolas están buenísimas, pero es la banda. Tú que nos estás escuchando ahí en casita, en radio, en el auto, donde quiera, tienes la oportunidad de decirnos por cuál rola te vas, no importa dónde estés escuchando. Por cierto, un saludo para Doña Rosy, que me está sintonizando ya en el barrio San Juditas. Un abrazo, Doña Rosy. Dios me la bendiga, como siempre. Por acá, vámonos con Sergio Vega, el Chaca. Perfecto, pero recuerden que del lado de los rudos, ¿qué tenemos? Del lado de los rudos tenemos, ¿qué tenemos, Pantera?
1: A nuestro querido paisano, Julión Álvarez.
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0: Para ser exactos, 2014 estaba este exitazo y Julión Álvarez llegaba a la ciudad de Tonalá, Chiapas, en el marco de la Feria de San Francisco de Asís, presentándose en la unidad deportiva de Tonalá, Chiapas. Tuve la oportunidad de inclusive saludarlo en ese momento, estaba en su mejor momento, lo sigue estando ahorita, pero estaba despegando en lo más alto, gran Julión Álvarez.
1: Me imagino, ¿no?
0: Y todo mundo le lanzaba rosas, le lanzaban brasier, tangas y no sé qué tanto más. De verdad, una lluvia de lencería para Julión Álvarez. La verdad fue impresionante, pero bueno, ese tema es el que estaba de éxito. Y en otro lado, ¿qué tenemos, Pantera?
1: Tenemos al señor Sergio Vega con este gran tema, disculpe usted.

0: conseguir.
1: Perfecto, pues ahí estamos a ver la banda que dice 662-0621. Llámanos en este preciso instante, indícanos qué rola quieres que suene y nosotros con mucho gusto vamos a darte el punto, la puntuación. Saludos para los amigos del Barrio Tejerías 2. Vámonos con Julián Álvarez. Perfecto.
2: Muy bien.
1: Y recuerde el teléfono 662-0621. Puedes llamar, escribir o enviar un audio. Siendo las 4:43, vamos a llegar al tema. Saludos también para Giovanna hasta la colonia Las Vegas. A ver, por ahí tengo un audio. Espéreme tantito porque pues le quité el cable, ¿no? Espéreme.
3: Mi voto va para la Concordia Chiapas, México. Obviamente por Julián Álvarez, mi hermano. Excelente tardecita. Saludos a la distancia. Saludos, Panterita.
1: Órale, pues, para la Concordia, ¿eh? Y ya tenemos el tema ganador, ¿eh, Pantera? No vamos a hacer esperar más al público. Suéltemelo, por favor. ¿Qué tenemos?
2: Tenemos este tema de Julián Álvarez y su norteño banda.
1: 4:44.
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2: Continuamos con más música y ahora sí es el turno de escuchar a Alfredo Olivas, Antes de ti. Recuerda que únicamente faltan 10 minutos y darán las 5.

0: No se vayan, nos vamos a una breve pausa, pero volvemos. 4 con 53.
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0: Continuamos con más de la buena música y es el turno de Grupo Frontera y Junior H, 4 con 56.
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1: Continuamos con este tema de banda Los Sebastianes, Malabares, 4:58.

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13: Es hora de seguir con la buena música y es el turno de Karim León y el Indio Ortega. 5:04.
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4: Bueno, pues ya estamos de regreso, familia. Son las 5 de la tarde con 14 minutos. Oigan, ¿sabían ustedes para qué sirve agregarle 2 gotas de vinagre al hervir huevos y por qué recomiendan hacerlo? ¿Tú sabes por qué o para qué, Pantera? ¿Algo que venga ahí a tu idea?
5: ¿Para hervir huevos?
4: Sí, o sea, agregarle 2 gotitas de vinagre. O sea, ya están los huevos en la cacerola, en el recipiente y con agua, y ahí le viertes el vinagre.
5: Creo que no, pero podría ser para algún tipo de experimento o algo así, o me estoy equivocando.
4: Fíjate que los aficionados y profesionales de la cocina recurren con frecuencia a un método sencillo para resolver uno de los problemas pues más comunes al hervir los huevos: la rotura de la cáscara.
5: Ajá, o sea, cuando lo estás como pelando,
4: ¿algo? Sí, o sea, cuando pones a hervir huevos y luego terminas y los tienes que pelar. O sea, cuando los vas a pelar se descascara toda la clara, se lleva gran parte de la clara en la cáscara.
5: Prácticamente para que sea más fácil pelarlo, ¿no?
4: Correcto, sí, efectivamente. Obvio. Fíjate que esta recomendación consiste en incorporar 2 gotas a un chorrito de vinagre al agua, ¿no? 2 chorritos de vinagre al agua. Y obviamente el agua cuando está caliente, para actuar de manera inmediata si las cáscaras se rompen, evitando que la clara se derrame y se pierdan alimentos durante el proceso.
5: Órale, qué padre, la voy a aplicar, es un buen tip, gracias. Y también deberías, ¿no?
4: Sí, para hacerlo, sí, claro. La verdad que está chido. Fíjate que si la superficie del huevo se fisura por el impacto o la temperatura, también es otro dato, el medio ácido del agua pues acelera la solidificación inmediata de la clara que se ha salido de la cáscara. Así que esto detiene la fuga de líquido, reduce el desperdicio y mantiene el agua de cocción limpia. Ahí está.
5: Órale, vaya dato,
4: Sí. Y aunque fíjate que los expertos recomiendan, hablando del huevo, que recomiendan consumir el huevo hervido, de verdad es buenísimo, porque normalmente preparamos los huevos, no sé, fritos, por ejemplo, el popular en torta lleva aceite, los revueltos lleva aceite, los huevos, todos los huevos llevan aceite, ¿no? Los estrellados, pero si tú los preparas hervidos, no llevan aceite, no llevan grasa, no, son saludables.
5: Exacto, y mucho más rico. De hecho, te iba a preguntar, ¿ya los probaste los huevos hervidos, digamos, con un pan tostado, un aguacate bien partidito? Y les has puesto el huevito así hervido partido. Es un buen desayuno, delicioso.
4: Sí, riquísimo. O inclusive, fíjate, tienes el huevo hervido, le abres tantito encima del huevo, en la parte superior, ya hervido, ya pelado. Ajá. Y le extraes la yema, y luego la yema le puedes picar cebolla, le puedes poner perejil o cualquier otra cosa, y luego volverlo a meter al...
5: Ah, qué padre, o sea, ya
4: sí, condimentado, compuesto, ¿no? Sí, compuesto, riquísimo. Puedes poner 2, 3, se ven estéticos y deliciosos y súper saludables.
5: Te voy a hacer caso, lo voy a tomar en cuenta para hacerlo en casa igual, es un gran tip de ese.
4: Sí, y sobre todo cuando tiendes a llevar huevos hervidos al trabajo o qué sé yo, a la escuela también, aunque hoy en día dicen, que porque destila un olor raro, no, es lo más saludable.
5: De hecho sí, es de lo más saludable que alguien puede consumir para el desayuno o igual para la comida porque pues tiene proteínas.
4: Claro, por ejemplo, hay otro, ¿tú has probado los huevos, los tamales con huevo?
5: No, he probado el tamal de chile con pollo y así, pero con huevo, ¿no?
4: Sí, fíjate. Hay los tamales especiales. En esta zona es muy dado, fíjate, porque le ponen rodajas de huevo hervido al tamal, ya sea el de mole o al de chipil con pollo, ¿sabes? Sí, no, sí. Es una riquísima. Que alguien nos diga si es cierto o no lo que estoy diciendo, pero sí, yo sí sé que así los preparan, ¿eh? No sé si nunca los hayas probado.
5: Creo que por el momento no lo he probado, pero lo voy a hacer, ¿eh? Qué padre que con estos datos.
4: ¿Cómo lo voy a hacer? No creo que hagas tamal, no sabes hacer tamal. No, confiésalo,
5: alguien,
4: ¿no?
5: No, la verdad no, pero alguien
4: pero
5: seguro.
4: Pídelo, sí, exacto. Encárgalo. Encárgalo, dice, lo voy a hacer, me imagino haciendo tamal. No, hacer tamal es súper laborioso, tienes que preparar la masa, el maíz, obviamente, para la masa, y luego, no.
5: Yo sí, lo he visto, ¿verdad? ¿Sí? Debe ser mucho.
4: Un saludo a mi señora madre, Luz del Carmen Gutiérrez Uriano, de verdad. Prepara unos tamales riquísimos, deliciosos, ¿no? Hombre, lo mejor del mundo. Le mando un abrazo, un beso, y la amo muchísimo, y la verdad, ¿no? Riquísimo, como los cocina.
5: Ya me está antojando, ya me dio hambre ya de tanto tamal.
4: Ahorita que salgamos, luego los encuentra uno en el mercado. Fíjate, hay gente, ¿sí?, que llega a vender tamales al mercado público.
5: Ay, qué padre, ¿sí?, qué rico.
4: Los de cambray con una tacita de cafecito, con chocolatito y tu calientito. No, hombre, qué rico, ¿eh? No es porque estoy yo, pues, por ahí incitándote al hambre.
5: No, claro, pero es una buena recomendación, de hecho. Los tamales son sí, ricos.
4: Sí, rico. Y aparte, pues, también tienen de mole. Hay gente que hace de mole con, igual, con plátano. Sí, le ponen plátano, sí, de verdad.
5: Sí, de mole con plátano.
4: Imagínate, vas a... ahí en el centro del país preparan el tamal y lo meten en medio de un pan. Y le echan salsa, o sea, qué rollo, ¿no? O sea, pues allá les encanta.
5: ¿Es como un tamal ahogado o qué?
4: Sí, sí, ¿no? Sí, agarras un bolillo, le abres un espacio y luego metes el tamal ahí y va para adentro. Y aparte le aplican salsa, varios tipos de salsa. Pero fíjate que la otra vez, curioso, perdón, estaba yo degustando un rico tamalito de chipil con pollo. Ajá. Y por mi mente inmediatamente pasó, dice, ay, como no hay salsa, quería buscar salsa para ponerle encima. Fue tan natural, de verdad, pero, o sea, nunca lo he comido así. Pero no sé qué pasó, la costumbre, creo.
5: La costumbre, igual, como que se le vino el recuerdo, ¿no?
4: No, y hasta limón andaba buscando. Y hasta limón andaba buscando para ponerle, ¿no?
5: Pero oiga, qué padre, ¿no? Que cómo todo eso va avanzando de la gastronomía, sí, ¿no? Cada invento que se hace, la verdad.
4: Oye, sí, es cierto. ¿Hasta dónde hemos llegado, eh?
5: Sí. Oye, por ejemplo, ¿ya probaste ese tip del croissant con una paleta de hielo así?
4: Oye, ese es otro rollo, ¿no? Sí, también. Fíjate que no me animo, pero sé que si me animo va a saber rico, porque no por algo se vuelven popular o tendencias, ¿no?
5: Sí, exactamente. Yo he visto como que muchos videos así, igual como lo que te comentaba del huevito duro con la tostada. También igual se puede hacer como un tipo guacamolito del huevo duro con aguacate y todo.
4: Ay, no, sí, con pan tostado, ¿no? Sí, riquísimo, sí.
5: O
4: de verdad.
5: Con unas tostaditas.
4: Sí, delicioso. Por ejemplo, fíjate, hablando también de los elotes, ya que andamos, pasamos a los pites. Los delicia. Elotes, qué delicia, gente. Hoy los preparan con todo lo que quiere el cliente, ¿eh? Imagínate. Sí, claro. Tú que eres experta en eso, ¿no?
5: Sí, mire, es que hay variedad, dijeran, para todos los gustos, los sabores. Y es que, en cuestión de elotes, no todos tenemos buenos gustos para los elotes, ¿no? A la mayoría nos gustan tradicionales, sencillos. A otros nos gustan con sabrita, con que si el polvo de esto, que sí, si chile, que si... O sea, hay un excelente...
4: Antójame.
5: Una excelente variedad, ¿no? Que si le ponemos el quesito, el aderezo para nacho, que la salsita, que el chile de ras, que le pones... O sea, wow, sí, el quesito.
4: Una batición, ¿no? Deliciosa.
5: No, pero es que es padre, ¿no? Todo eso de la comida.
4: Sí, la verdad que sí. Sí, la verdad que sí, por eso se antojan mucho. Y bueno, se vuelven tendencia y ya forman parte también de la gastronomía. Pero bueno, eso es lo que nos identifica. Vamos a seguir hablando un poquito más sobre todo esto. Échenos un dato por ahí, si por ahí tiene algún otro tips hablando de alimentos, ¿no?
5: Pero que sean saludables, ¿no?
4: Sí, saludables.
5: Ya los snacks también van, digamos.
4: Sí, ya van a salir con su sopa instantánea y también porque ahí está eso y de todo, ¿eh?
5: Sí, de hecho también, ¿eh?
4: Vamos a ir a música, ya en estos momentos son...
5: Las 5 con 22 minutos.
4: Y vamos a escuchar este tema musical en la participación de Grupo Niche. Desde Cali, Colombia, un abrazo a nuestros hermanos colombianos. Espero que pronto puedan recuperarse este duro golpe. Y el tema se titula...
5: Una aventura.
4: 522.

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1: Nos vamos con este temón de Alfredo Olivas y Edén Muñoz. Recuerdos en común. 5:28.

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14: Otro poquito y desarmo el escritorio. ¡Qué bárbaro, eh! Oigan, y cuando escuchamos esta pieza musical, claramente nos estamos a punto de hablar de algo especial, ¿verdad?
15: Sí, claro. ¿Cómo no? Si es una canción romántica para dedicar o para recordar a alguien especial, ¿no?
14: Para las dos cosas, fíjate. Hablar de Franco De Vita es hablar de un señorón que la verdad le ha dado mucho a la música. Y hablar de la misma, de la mismísima paz del amor, ¿eh? Hablar del gran Franco De Vita. 72 años tiene ese señorón ya.
15: Sí, y aún así, déjame decirte que sus éxitos en balada son increíblemente
14: wow. Mira, súbele eso. Todo lo que tengo. Ay, ay, ay. Recuerdo la primera vez que te conocí comiendo empanadas allá por el bulevar. Y yo llegué con una jícara de pozol. Qué romántico, no, nada que ver, ¿va?
15: ¿Quién dice?
14: Sí, parece romántico.
15: Para nosotros yo digo... Ah,
14: órale. Sí, es cierto que para una mujer, digo, no sé, desde el punto de vista de una mujer, es cierto que cualquier detallito que un hombre haga es romántico. O sea, detallito, pues, ¿no? Algo especial.
15: Algo especial, no como un detalle obligatorio, sino algo que le nazca a la persona, ¿sabes? O sea, no necesariamente lo pide uno o una, ¿no? Sino que, digamos que como que interactuamos para que se dé
14: espontáneo,
15: cuenta. Que, exactamente.
14: Sí. Oye, por ejemplo, ¿qué te gusta de un chico? O sea, cuando estás conociendo, ¿qué te gusta que haga y qué no te gusta que haga? O sea, que cuando digas, no, ¿por qué hace eso? Ya no quiero ni hablar, ni no qué sé yo, ¿no? Cosas que vayan como que limitando la cercanía.
15: Lo que me gusta de un chico es que tenga plática, que sepa hablar, que no se quede aturdido, digamos, que se cierre en un tema de conversación cuando nos estamos conociendo, ya sea para alguna salida, amistad, lo que sea, ¿no? Porque hay que darle como que cuerda, ¿no? Claro, para hacer la conexión que fluya, todo eso, ¿no?
14: Y que use, por ejemplo, palabras, no sé, muy vulgares, podemos decir. No sé cómo sea ahora, ¿no? Para los chavos, ¿no?
15: Ajá, pero la verdad yo preferiría que fuera tal como es. No me gustaría que me mostrara,
14: claro, conocernos a eso voy.
15: Una cara. Y ya estando, no sé, ya conociéndonos me muestra otra. No, me preferiría que fuera sincero desde el principio, su cara, su verdadera cara. Pues,
14: sí,
15: ¿cómo es?
14: Sí, es cierto. A eso me refiero también, ¿eh? Porque, aunque sí es cierto, cuando vamos conquistando a una chica, pues tenemos que ser un poquito, pues, educados, ¿no? Ah, claro. Hay que ser caballeros.
15: Romántico, ¿no? Sí, romántico.
14: Sí, por ejemplo, no sé, de repente llegar con unos helados.
15: Uf, sí, unos helados, unos chocolates, algunas galletas, no sé.
14: No, digo helados para abrazarlos, güey. Helados de frío para abrazarlos. Oye, pero fíjate que ahorita vamos a hablar de un tema musical hoy detrás de la canción. Un tema musical que tiene historia, porque hay canciones que no son bonitas nada más porque nacieron del pensamiento, sino del corazón. Ah, y hoy vamos a hablar del tema musical detrás de Te Amo, una de las canciones más reconocidas de Franco De Vita. Y que existe una historia de amor breve que terminó convirtiéndose en música, ¿sabías?
15: Creo que sí. Si no mal recuerdo, sí, estuvo basado en algo
14: sí.
15: Así.
14: Sí. Fíjate que el cantante venezolano contó que durante un viaje a Madrid conoció a una mujer con quien vivió. Pero vamos a ir al tema para que nos fundimos, para
15: claro que
14: lo escuche.
15: Sí, a ver,
14: que lo pero damos face a la guía para que podamos. Ahí, exacto. Y nos vamos al tema musical como inicia. Súbale. Pero escucha el inicio de la canción, ¿no? Fíjate, esto fue verídico, fue real.
16: Ay, si nos hubieran visto.
14: Ay, ay, ay.
16: Estábamos allí sentados frente
14: a... Bueno, entonces fíjate que en ese viaje a Madrid conoció a una mujer con quien vivió un intenso romance que durante aproximadamente 3 semanas. Después tuvo que regresar y ambos continuaron en contacto a través de cartas y llamadas telefónicas.
15: Órale, como un amor a primera vista, ¿no? Sí. Así de que conociste a alguien y te hizo clic desde la primera vez.
14: ¿Y sabes que es el amor de tu vida?
15: Es que la conexión también pasa desde que te ves con la persona y sabes, ¿no? Cómo es, se muestra tal como es la persona.
14: Oye, ¿acaso tú crees que en esto de que hay personas que nacieron para estar juntos?
15: Yo digo que sí, siento que todas las personas tenemos a nuestras almas gemelas. Obviamente no sabemos cómo, pero al momento de conocer a la persona creo que lo sabes, ¿no? El clic a veces solamente te pasa una vez o inclusive si no te vuelve a pasar ese clip, conoces a alguien que llegas a querer, quizás no con la misma intensidad, pero vas creando nuevos sentimientos.
14: Que sí existan, el asunto es encontrarla, ¿no?
15: Sí, claro. Y
14: imagínate que está un poco... Imagínate que tu media naranja esté en Países Bajos, en Noruega, qué sé yo, ¿no? Y nosotros estamos aquí, está difícil, ¿no? Pero fíjate, regresando al tema, fue durante aquella etapa cuando Franco De Vita comenzó a escribir una canción inspirada en lo que había vivido. Así nació Te Amo. Tema que posteriormente formaría parte del álbum Al Norte del Sur, publicado en 1988.
15: Órale, sí es cierto. Esa es una canción de balada tradicional, ¿no?
14: Sí.
15: Pero bien romanticona.
14: Sí, fíjate que tiempo después Franco regresó a España para reencontrarse con aquella mujer, pero la relación ya no era la misma. Cuando él le contó que había escrito una canción inspirándose en la historia que había vivido juntos, pues ella no terminó de creerle. Y quizás nunca imaginó que aquel romance de apenas unas semanas terminaría dando vida a una de las canciones románticas más recordadas de Franco De Vita.
15: No, hombre, y es que, ¿cómo no? Si esa mezcla de, no sé, de torpeza, de enamoramiento, ¿no?
14: Sí, sí, la verdad que sí. Fíjate que a veces una historia puede durar poco tiempo, pero la canción que nace de ella puede permanecer para siempre. Pero dicen que en un multiverso probablemente ellos se estén amando todavía, ¿no?
15: Ah, claro. Recordemos que existen, ¿no?
14: Sí, sí, de verdad. Sí, qué padre, ¿no? Sí. Por cuántos amores se han quedado a medias. No sé qué faltó, pero pudo haber sido algo muy lindo.
15: No, hombre. Y es que, cómo no, digamos que... Es que su voz, la canción, no, hombre, la escribió cuando estaba... Le salió, sí, inspirado, del alma.
14: Sí, andaba, sí, pues, el alma. Muchachón andaba en el aire, andaba con volando con mariposas. Pero bueno, vamos a escuchar el tema musical. Este es el señor Franco De Vita de 1988, en Detrás de la Canción. Eso se titula
15: Te Amo, de Franco De Vita, 5:43.

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5: Las 5 de la tarde con 49 minutos y seguimos con este tema de la fiera. Vuelve, por favor.

0: No se vayan, nos vamos a una breve pausa y regresamos. Las 5:52.
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8: Y arriba yo.
9: Épale, épale, épale, que no paren, que no paren los ánimos, que no baje el ánimo, ¿eh? Que siga la alegría, porque pues ya mañana será jueves, primeramente Dios. Ya mañana estaremos acercándonos al fin de semana. ¡Oh! Y a Santa Quincena, ¿eh?
0: Órale, sí, ya fin de semana, bonito, sí. Ya se extiende.
9: Y además, pues viene septiembre. Ya hay que ir buscando ya el menjurje para el pozole, ¿no?
0: Claro, para las botanitas, ¿no? Los antojitos mexicanos. ¡Ay, qué rico!
9: Sí, oye, fíjate que viene septiembre. Pésenme por ahí el calendario, por favor, porque ya estoy yo viendo cuándo va a ser festivo. ¿Cuándo? ¡Qué bárbaro, ¿no? Pero sí, ya septiembre está a la vuelta de la esquina. El miércoles será el 16 de septiembre, ¿eh? ¡Órale! 15 de septiembre, el día del grito de independencia, será el día martes, ¿eh?
0: Vaya.
9: El 14 de septiembre, que caerá lunes, será el día del trabajador de la radio. Locutor y trabajador de la radio.
0: ¡Órale, qué padre!
9: El día del locutor, sí.
0: ¿Qué será que habrá?
9: Y ese mismo 14 de septiembre... es aniversario de la MG. Para que vean nada más lo que se nos viene, ¿eh? Vaya, pero sáquese las botas de avestruz, de piel de avestruz, ¿eh? Que va a ir bastante.
0: Mándenlo pasteles, ¿no?
9: Porque va a taconear bastante ese día, ¿eh?
0: Ya estuvo. Conste, ¿eh?
9: El sombrero de piel de castor también, ¿eh? Esa chaqueta de piel de animal raro también, ¿eh? Vaya preparándosela, desempolvándosela. Sí, vienen todas esas fechas. Y bueno, pues ya a comer el pozolito. Y después ya de septiembre viene octubre también. Otra fecha importante para Tonalá, fíjate, porque pues salpica mucho a toda la zona, ¿eh?
0: Ah, cierto, cierto, cierto. Todo Istmo Costa, ¿no?
9: Todo Istmo Costa. Ahí nos va escuchando mi amigo Robert. Escucha. Ponle ahí el Enchúfale ahí al... Conéctale porque no se escuchan. Regrésalo para que lo escuche la banda. ¿Cómo se divierte mi amigo Robert? ¿Cómo se divierte mi amigo Robert? Pero hay que conectarlo, pues. No, ahí no. Hay que conectar el iPad, ahí está. El cablecito para que se escuche. Abajo. Abajo está, ya aparece piñata arriba. Ahí sube el canal. El otro, el de medio.
8: Épale, que no pare los ánimos, que no baje el ánimo, ¿ah? Que siga la alegría, porque
9: pues ya con eso ya. La hice sudar en frío. Un abrazo, amigo Robert, Dios te bendiga. Oigan, señores, ya nos vamos. Pantera, gracias por acompañarnos.
0: No, muchas gracias a ti. Y gracias a ti también que estás escuchando ni sintonizándonos desde el otro lado de aquí de la bocina, desde tu automóvil, celular, algún dispositivo. Desde la 2D, donde quiera que tú nos estás escuchando. Muchas gracias.
9: Les mandamos un abrazo, cuídense mucho. Mañana los esperamos como de costumbre. Mientras tanto, cerramos con esto que viene a cargo de...
0: Karol G y Marco Antonio Solís, coleccionando heridas.
9: coleccionista de heridas. Un abrazo. Yo soy Gustavo Lara, el pollo de La Que Buena.
0: Mi nombre es Denise Fonseca, La Pantera.
9: Buenas tardes.